0: Manquilipe Anteo, de 22 años, detenido como autor del robo con violencia que afectó a una adulta mayor en la localidad de Metrenco, en la comuna de Padre Las Casas, en la región de la Araucanía. El imputado fue aprehendido por detectives de la Brigada Investigadora de Delitos Sexuales Brisex de la PDI Temuco por su autoría en el ilícito perpetrado durante la noche del domingo 9 de agosto. Y un menor de edad murió la tarde de este miércoles tras el volcamiento de una camioneta en la ruta precordillerana de Teno, en la región del Maule. Esto ocurrió en el camino a la montaña, específicamente en el kilómetro 2,5 de la ruta J-285, frente al sector conocido como Rincón de San Carlos. En ese sector, por causas que se investigan, se produjo el volcamiento de un vehículo particular donde iban tres personas, un conductor, una mujer como acompañante y un niño de solo 6 años. Este último murió en el lugar debido a la gravedad de sus lesiones. Y un operativo de registro y allanamiento realizado en el complejo penitenciario de Puerto Montt permitió incautar decenas de teléfonos celulares, armas blancas, artesanales y otros elementos prohibidos al interior del recinto. El procedimiento nocturno fue desarrollado por Gendarmería en 2 módulos considerados de alto compromiso delictual y contó con el despliegue de 145 funcionarios, además del apoyo de carabineros en el perímetro externo de la cárcel. En cuanto a noticias, a la hora es todo. Luego a las 21 horas más informaciones.
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Seguimos avanzando con buena música en esta tarde noche del miércoles 12 de agosto, saludando a Laura, que está de onomástico, de santo. Felicidades para quienes hoy día están cumpliendo añitos o celebrando algo especial también. Les enviamos nuestros saludos, que lo pasen muy bien. Para usted que nos sintoniza ahí en su casita, en su hogar, para quienes escuchan la radio, tal vez en su lugar de trabajo aún a esta hora, o para quienes van viajando y van en el automóvil, en la locomoción colectiva, y nos van sintonizando, gracias por la preferencia, por estar como siempre ahí, disfrutando de esta programación.

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1: Mire, le contamos que una abogada colombiana murió bajo los escombros de un edificio mientras trataba de rescatar a su perro atrapado, luego del terremoto de magnitud 7,4 que afectó al país durante este martes. Se trata de Lenny Ruiz Fernández, cuya muerte ha motivado cientos de mensajes y dedicatorias en redes sociales tras fallecer por el amor incondicional a su mascota llamada Salomón. Fernández, oriunda de Pasto, residía desde hace varios años en Cali y era conocida por su compromiso con la protección animal, afirma el medio local El Tiempo, que añade que la joven además estuvo vinculada a la Junta Defensora de Animales de Pasto, organización desde la que desarrolló parte de su labor en favor de los animales. Según los detalles, la profesional se encontraba en el edificio Ana Pilar, ubicado en Barrio Cuarto de la Legua de Cali, cuando la estructura colapsó producto del fuerte movimiento telúrico. Los rescatistas de la Defensa Civil y otros equipos de emergencia trabajaron durante horas entre toneladas de escombro para acceder al lugar donde se encontraba Fernández. Sin embargo, al localizar su cuerpo, encontraron también a Salomón con vida debajo de ella. Supuestamente la posición en la que fue hallada la abogada habría protegido al animal de la estructura, permitiéndole sobrevivir al derrumbe. Mire, pues, bueno, esta abogada colombiana murió aplastada mientras protegía a su perro de los escombros tras este terremoto que se produjo el martes pasado en Colombia.

Seguimos en este Volviendo a Casa de hoy miércoles 12 de agosto, compartiendo siempre de buena música, daditos e informaciones aquí en la red acogida. Saludos para quienes nos escuchan en Los Muermos, en Puerto Octay, en Puyehue, para quienes nos escuchan en la radio en www.radioacogida.cl y para quienes también nos ven y escuchan al mismo tiempo en el canal 806 de Patagonia IP. WhatsApp activo, disponible para que nos escriba, para que nos envíe su mensaje, más 569-6752-1729.

Le contamos que el pianista español José Luis Nieto se presentará este próximo viernes 14 de agosto a las 19 horas en el Centro Cultural de Osorno con un concierto Pasión de Falla organizado por la Universidad de Los Lagos como parte de su programa aniversario. La presentación tendrá entrada liberada y busca acercar a la comunidad regional a una propuesta musical de nivel internacional. Nieto cuenta con una extensa trayectoria como concertista internacional. Se formó en la Real Conservatorio Musical Superior de Madrid y posteriormente continuó sus estudios en el Conservatorio Tchaikovsky de Moscú, donde se graduó bajo la tutela del pianista Mikhail Bokhrekensky y obtuvo un doctorado con piano dirigido por Víctor Mersanov. Esto es para este viernes en Osorno, en el Centro Cultural de la capital provincial, donde José Luis Nieto se presentaría con este concierto titulado Pasión de Falla.

0: Radio Acogida indica la hora.
1: Son las 20 horas y 30 minutos.
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Seguimos en este recorrido compartiendo buena música, datitos e informaciones de la red acogida en Volviendo a Casa, todos los días siempre en este mismo horario, de lunes a jueves. Faltan ya 24 minutos para las 21 horas, recuerde, más 569-6752-1729, el WhatsApp siempre activo y disponible de la radio.

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1: Bueno, para los hinchas del Cacique, le contamos que Colo-Colo está viviendo dos realidades distintas por estos días. Por un lado, es puntero absoluto del torneo nacional con 45 puntos, sacándole 12 a su más cercano perseguidor, la Universidad de Chile. Pero en el ámbito institucional enfrenta un lío que le podría afectar en su camino por el título. Esto ya que el Tribunal de Disciplina de la ANFP citó al club por una demora en el pago de cotizaciones correspondientes a junio. Según los últimos antecedentes, el Cacique realizó el pago el pasado 7 de junio, 5 días antes de que culminara el plazo oficial. Sin embargo, un error en el sistema generó un rechazo en la transacción, por lo que esta se efectuó nuevamente el 14 de este mes, aunque fuera del plazo establecido. El actual reglamento contempla la pérdida de 3 puntos por esta infracción. No obstante, el presidente de Blanco y Negro, Aníbal Mosa, pretende evitar el castigo apuntando a un documento en que la entidad bancaria, envuelta en la polémica, ofrece sus disculpas y explica el episodio. Colo-Colo tenía contemplado realizar el pago en Previred, pero el banco fue el que presentó el problema. Ante esto, la entidad bancaria apuntó a una incidencia tecnológica que afectó temporalmente el procedimiento de algunas transacciones.

Le contamos que con el objetivo de promover la seguridad y soberanía alimentaria, la Municipalidad de Dalcahue en Chiloé, a través de la Oficina de Desarrollo Rural y el Programa de Desarrollo Territorial Indígena PDT, desarrolló el taller Huerta en Casa, orientado a potenciar la producción de alimentos a nivel familiar. La actividad entregó a los principales participantes conocimientos sobre los principales tipos de cultivo que puedan implementarse en los hogares, el calendario de siembra, la preparación de sustratos y la elaboración práctica de almácigos, fortaleciendo las capacidades de las familias para desarrollar huertas domiciliarias. Como parte del taller, los asistentes recibieron semillas, sustrato y bandejas almacigueras, facilitando el inicio o fortaleciendo de sus cultivos.

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1: Son las 21 horas.
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2: ¿Cómo están? Bienvenidos a este resumen informativo de las 21 horas. El gobierno anunció el envío de ayuda humanitaria a Colombia en una acción coordinada entre los ministerios de Relaciones Exteriores, Interior y Defensa Nacional, junto con la Fuerza Aérea de Chile y SENAPRED. La medida responde al terremoto 7,4 que sacudió a ese país y que movilizó la solidaridad de Estado. La asistencia contempla cerca de 20 toneladas de víveres y elementos de primera necesidad. Entre los productos que se incluyen son alimentos no perecibles, kit higiénicos diferenciados para niños, mujeres y hombres, así como productos de aseo domiciliario. Y una explosión de gas afectó un domicilio en la comuna de Independencia, en la región metropolitana, durante la tarde de este miércoles, dejando un saldo de 4 personas lesionadas por quemaduras. Las víctimas tienen 9, 29, 40 y 70 años. Además, un trabajador contratista de Metrogas resultó con una esguince en un pie. El hecho ocurrió en la intersección del pasaje Coraceros de Walderlin. Debido a la emergencia estructural, personal del Cuerpo de Bomberos de Santiago acudió al lugar para controlar la situación y evitar la propagación del fuego hacia propiedades colindantes. Y una nueva contaminación por agua servida fue denunciada durante el pasado fin de semana en el río Damas en Osorno, específicamente en el sector de Colbe Bajo, donde existe una planta elevadora de aguas servidas perteneciente a la empresa Suralis. Según explicó el presidente de la Red Ambiental Ciudadana de Osorno, Ricardo Becerra, la instalación habría estado descargando una importante cantidad de aguas servidas directamente al cauce del río, situación que generó preocupación debido a la fragilidad ambiental que presenta este sector. En cuanto a noticias, a la hora es todo. Luego a las 22 horas, más informaciones.

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Qué hermosa canción llegaba a la voz de Mijares. Son las 21 horas con 8 minutos, las 9 y 8 minutos en este miércoles 12 de agosto, compartiendo de volviendo a casa hasta las 10, recuerde, como todos los días de lunes a jueves. Más 569-6752-1729 para que nos escriba, nos envíe su mensaje y disfrute de estas lindas canciones.

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1: Le contamos que un aserradero ilegal que operaba con una alta producción de madera para leña fue identificado durante un operativo de fiscalización en una ocupación irregular en el sector Alerce Norte, en el que participaron funcionarios de la Dirección de Seguridad Pública del municipio de Puerto Montt y carabineros. En el lugar se halló un gran acopio de madera trozada y otro aún por cortar, junto al equipamiento y maquinarias utilizadas para esta labor. Este procedimiento de fiscalización también contó con la participación de funcionarios del Servicio de Impuestos Internos, de la Corporación Nacional Forestal CONAF y de la Seremi de Seguridad, entre otros. El alcalde de Puerto Montt afirmó que vecinos habían denunciado una serie de incivilidades ocurridas en el sector, entre ellas el funcionamiento ilegal del aserradero. Vinimos a intervenir este lugar donde vamos a implementar un trabajo colaborativo en conjunto con la delegación presidencial, la Seremi de Seguridad, para desalojarlo, sobre todo por las incivilidades hoy generadas en Alerte Norte, expresó la autoridad.
2: Ya lo sé.

Yo te recomiendo la canción, llegaba y la voz del venezolano Ricardo Montaner para acompañarnos en esta noche del miércoles 12 de agosto, mitad ya de esta segunda semana para este octavo mes de este 2026. Le recordamos que nuestro WhatsApp siempre activo y disponible para que siga siendo parte de esta programación, nos pueda seguir pidiendo canciones, nos reporte su sintonía, alguna situación que le pueda producir tal vez. Se va desplazando, va rumbo hacia algún sector, hacia alguna ciudad, ya sea en Los Muermos, en Puerto Octay o en Puyehue, nos puede ir informar y comentar al WhatsApp. Más 569-6752-1729.

Le contamos que durante las últimas semanas regiones del sur del país han experimentado una escasez de suministro de pellet, situación que ha dejado a miles de familias enfrentando largas esperas, racionamientos del suministro e incluso quiebre de stock en ciudades como Valdivia, Osorno, Temuco y el Gran Concepción. Este fenómeno ha disparado los precios, registrándose alzas de 700 hasta 2.000 pesos por bolsa en comparación con meses anteriores y ha obligado a distribuidores a racionar las ventas, limitándolas a entre 5 y 10 sacos por personas para evitar el acaparamiento y la reventa en el mercado negro, donde los valores han alcanzado los 8.000 pesos. El Ministerio de Energía ha descartado un desabastecimiento total a nivel nacional, reiterando que el abastecimiento a nivel país está garantizado y que los quiebres de stock en ciertas zonas responden principalmente a una alta demanda estacional y no una falta estructural de producción. Así y todo, el fenómeno genera incertidumbre en miles de familias que dependen exclusivamente de este combustible para la calefacción de sus hogares durante el invierno. La música llega a la sociedad, mi gran amor.

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1: Son las 21 horas y 30 minutos.
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Recuerde, volviendo a casa de lunes a jueves de 19 a 22 horas, siempre que es la red acogida. Nos separan ya, ¿cuánto? 25 minutos de las 10. Solo restan 25 minutos para las 22 horas. Recordamos a esta hora al tremendo Camilo Blade, o más conocido como Camilo VI. Tarde o temprano.

Le contamos que la Autoridad Sanitaria de Chiloé determinó la suspensión del funcionamiento de las piscinas y de la caldera de calefacción del Centro Polideportivo Municipal de Castro, tras una fiscalización originada por una denuncia espontánea. Durante la inspección, los funcionarios constataron que las piscinas no disponían de autorización sanitaria vigente para operar y que tampoco se habían presentado análisis de laboratorio ni registros actualizados correspondientes al control de la calidad del agua. A estas observaciones se añadieron problemas en las condiciones sanitarias de conservación de las instalaciones, entre ellos presencia de algas, humedad, moho y óxido, además de deterioro en parte de la infraestructura. La fiscalización también detectó incumplimientos relacionados con la caldera de calefacción.

Siempre estamos compartiendo buena música aquí en la radio. Quédate con nosotros hasta las 10 y para las 22 horas nos separan tan solo 13 minutos. Aún nos queda programación, amistad y compañía para disfrutar en esta noche del miércoles 12 de agosto.

Nos separan ya 9 minutos de las 10 de la noche. Le contamos que en esta jornada del miércoles 12 de agosto, a eso de las 21:31, un temblor de magnitud 4,4 se registró en la zona centro del país, según informó el Centro Sismológico de la Universidad de Chile. De acuerdo a los datos entregados por el organismo, el epicentro del temblor se ubicó a 9 kilómetros al norte de Petorca, en la región de Valparaíso, con una profundidad de 93,9 kilómetros. Por el momento, SINAPRED no ha reportado daños a personas, estructuras o alteración de servicios básicos como resultado de este temblor.

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1: Son las 22 horas.
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2: ¿Cómo están? Bienvenidos a este reporte informativo de las 10. El Ministerio de Salud presentó el sistema de atención FONASA para emergencias y desastres, una alianza entre el Seguro Público y prestadores privados que permitiría entregar atenciones de salud sin costo a personas damnificadas por los recientes sistemas frontales. En paralelo, la Dirección Meteorológica mantiene avisos por probables tormentas eléctricas y precipitaciones en distintas zonas norte del país, mientras las regiones de Atacama y Coquimbo todavía enfrentan las consecuencias del último evento. Y el sargento primero de carabineros que resultó herido durante un procedimiento antidrogas en el sector norte de Antofagasta se encuentra fuera de riesgo vital, según informó el director del Hospital Regional de la ciudad. El uniformado de 44 años ingresó al centro asistencial con múltiples lesiones provocadas por disparos y fue sometido a una intervención quirúrgica que permitió estabilizar su condición. Y la Municipalidad de Osorno presentó una denuncia y solicitó antecedentes respecto al local donde se realizaban peleas clandestinas que terminaron en la muerte de un hombre de 28 años, analizando eventuales sanciones que podrían caducar la patente comercial del recinto. El alcalde de la comuna, Jaime Bertín, confirmó que el municipio requirió información formal a los tribunales del establecimiento para determinar cómo operaba el lugar y establecer si existen méritos para aplicar medidas administrativas. En cuanto a noticias, a la hora es todo. Luego a las 23 horas más informaciones.

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Hola, buenas noches, ¿cómo está usted? Bienvenidos a Entre Líneas, la red acogida. Hasta la medianoche le vamos a acompañar de lunes a jueves con una delicada programación musical y con notas interesantes para finalizar este día. Bienvenidos.

Estamos en Entre Líneas, Puerto Octay, Puyehue y Los Muermos en esta jornada de este miércoles 12 de agosto con esta música, acompañándoles y con estas informaciones. Mientras las principales proyecciones económicas anticipan que la inflación continuará convergiendo hacia las metas de los bancos centrales, desde el ASCAR se monitorea un escenario que todavía recibe poca atención, la posibilidad de que nuevos shocks de oferta vuelvan a impulsar los precios del combustible a nivel global. Esta es la principal tesis del informe La amenaza del segundo brote inflacionario, análisis macro, riesgo climático, geopolítico y estrategia de portafolio, el cual analiza patrones históricos, variables climáticas y riesgos geopolíticos que podrían interrumpir el actual proceso de desinflación. El análisis identifica dos posibles desencadenantes. El primero es la formación de condiciones climáticas severas en el Océano Pacífico, con potencial para alterar los cinturones agrícolas de distintas regiones y presionar los precios internacionales de alimentos como la soya, el maíz y el trigo. El segundo es una eventual escalada de las tensiones de Medio Oriente, que podría afectar las rutas de suministro y volver a elevar significativamente el precio del petróleo. Hoy, el mercado está centrado correctamente en la inflación que está bajando. Nuestro trabajo consiste también en observar aquello que podría hacerla volver a subir. No estamos anticipando que este escenario necesariamente ocurra, sino identificando las señales que permitirían advertirlo oportunamente. Una convergencia de estos factores podría transmitirse a la economía chilena mediante el aumento de los costos de alimentos y energía, junto con una eventual presión sobre el tipo de cambio. Y ahora regresamos a lo mejor de la música para seguir juntos en Entre Líneas.

Estamos en este miércoles 12 de agosto aquí en Entre Líneas, revisando notas y buena música hasta la medianoche. De los encuestados de la Araucanía, los ríos y los lagos, en una nueva sondeo de defensa de deudores.cl, un 68,9% señala haber perdido su empleo o visto caer sus ingresos en los últimos dos años, la cifra más baja entre las cuatro macrozonas analizadas y bajo el 73% nacional. Un 63,5% lleva más de un año haciendo el malabarismo de decidir qué pagar, también el más bajo de las cuatro, y solo un 25,4% lleva más de dos años muy por debajo del 39% nacional. El dato de desempleo no es uniforme dentro de la macrozona. Según el INE, en el trimestre móvil abril-junio 2026, la desocupación fue de 10,1% en Araucanía y 10,2% en Los Ríos, ambas sobre el 9,4% nacional, mientras que Los Lagos fue de 7,2% bajo el promedio país. Es decir, dos de las tres regiones de la macrozona tienen más desempleo que el resto de Chile. Pero quienes respondieron el sondeo en esta macrozona reportan menos deterioro financiero sostenido que en Valparaíso, el norte o el centro-sur. Esto no significa que la situación sea buena, sino que el tipo de ajuste es distinto. La macrozona concentra más gente que entró recientemente al malabarismo. 38,1% lleva entre 1 y 2 años, la cifra más alta de las cuatro macrozonas que gente instalada en él hace años. Nuestra invitación ahora es a continuar con las canciones en este día miércoles. Junto a ustedes, la red acogida, siempre más música.

0: 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Radio Acogida indica la hora.
1: Son las 22 horas y 29 minutos.
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En esta noche de miércoles, 12 de agosto, un saludo cariñoso para Puerto Octay, Puyehue y Los Muermos. Estamos en Entre Líneas. En Argentina, a partir del miércoles, deja de ser gratuita la atención en los hospitales públicos nacionales para los extranjeros no residentes que requieran atención sanitaria. La medida que revierte año de política solidaria y humanitaria por la que se caracterizó el Estado argentino es parte del decreto de necesidad y urgencia publicado en mayo pasado, con que el gobierno de Javier Milei desplegó una serie de políticas antimigrantes. La nueva decisión de obligar a los extranjeros a pagar por un servicio que históricamente fue gratuito fue oficializado a través de la resolución del Ministerio de Salud, que incluye una pormenorizada lista de prestación que tendrá un precio y las que no. La normativa habla de una supuesta igualdad de condición con la que contarán quienes quieran una prestación, pero deja claro que solo se brindará un tratamiento médico o atención sanitaria habitual con la presentación de un seguro de salud. Si no, habrá una cancelación del servicio.

porque nos gusta hacer radio. Estamos en Entre Líneas, Puerto Octay, Puyehue y Los Muermos. Red acogida hasta la medianoche, junto a ustedes y con estas informaciones. La electromovilidad en Chile continúa consolidándose como uno de los principales motores de cambio en el sistema energético nacional. El aumento sostenido del parque de vehículos eléctricos, junto con la expansión de la infraestructura de carga, está impulsando una transformación que va más allá del transporte y alcanza directamente la forma en que se gestiona y opera la red eléctrica. De hecho, según el informe de la Asociación Nacional Automotriz de Chile, ANAC, la venta de vehículos livianos y medianos de cero y bajas emisiones alcanzaron 5.893 unidades de marzo del 2026, lo que representa un salto de 148% frente al mismo mes del año pasado. En el acumulado a marzo, las ventas de este tipo de vehículos llegaron a 11.910 unidades, un 94,1% más que en el mismo periodo del 2025. En paralelo, la infraestructura de carga también se está expandiendo. De acuerdo con información de la Superintendencia de Electricidad y Combustible, SEC, Chile ya supera los 2.000 puntos de carga pública. Este crecimiento supone un desafío adicional. No se trata solo de instalar más cargadores, sino de asegurar que su incorporación sea compatible con la capacidad y operación de las redes eléctricas. Volvemos a la música para seguir hasta las 24 horas, acompañándoles de la mejor manera en la red acogida.

siempre más radio, más música, más compañía, red acogida. En este miércoles estamos aquí entre líneas y le vamos a contar lo siguiente. La ex ministra de Desarrollo Social, Carla Rubilar, salió en defensa de la encuesta de caracterización socioeconómica nacional CACEN luego de que el presidente Kast cuestionara sus resultados y pusiera en duda las cifras de pobreza en Chile. Rubilar fue clara al diferenciar dos debates que a su juicio no deberían confundirse: la discusión sobre la efectividad de las políticas sociales y la credibilidad del instrumento utilizado para medir la realidad socioeconómica del país. Una cosa es discutir la política social y otra el instrumento que la mide, señaló la exministra. Con ello advirtió que la diferencia respecto de cómo enfrentar la pobreza no justifican debilitar la confianza en una encuesta que ha sido utilizada por distintos gobiernos durante más de 3 décadas. En su análisis, Rubilar destacó que la CACEN ha permitido a Chile conocer, estudiar y desmenuzar con credibilidad las condiciones de vida de su población. La información que entrega resulta esencial para identificar brechas, orientar los recursos públicos y evaluar si las políticas sociales están cumpliendo sus objetivos. ¿Qué me dice usted? Vamos a continuar con las canciones hasta las 24 horas. Red Acogida, en la noche de miércoles.

0: 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Una nueva hora en Radio Acogida.
1: Son las 22 horas y 59 minutos.
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2: ¿Cómo están? Bienvenidos a este reporte informativo de las 23 horas. Coquimbo Unido logró un importante empate a 1 ante Platense como visitante y definiría su futuro de local en la Copa Libertadores de América 2026. Si bien Coquimbo nunca se vio reducido en el estadio Ciudad de Vicente López, tuvo dos chances para ponerse adelante en el marcador. Sin embargo, Platense logró poner el 1-0 tras un cabezazo por parte de Luciano Jiménez al minuto 35. A los 81 minutos, los argentinos tuvieron la oportunidad de cerrar el partido tras el cobro de un penal, pero no contaban con la doble tapada del Mono Sánchez, que volvió a las piratas. Coquimbo insistía y no quería irse con las manos vacías, y con un agónico gol a los 90+4 de Guido Vedala igualó el marcador, quedando 1-1. De esta forma, los piratas definirían la llave el próximo miércoles a las 18 horas en el Estadio Municipal Francisco Sánchez Rumoroso. Y dos sujetos fueron detenidos tras un procedimiento desplegado por equipos de seguridad pública municipal de Viña del Mar tras recibir una alerta por un presunto asalto en las inmediaciones de un banco. El procedimiento comenzó tras un llamado a la Central de Seguridad Pública, el cual informó sobre dos individuos que se movilizaban en motocicleta por el sector de Von Schroeder con Avenida Valparaíso. A partir de la denuncia se activó un despliegue que incluyó patrullas de respuesta inmediata, motocicletas de intervención, monitoreo a través de las cámaras de seguridad y apoyo aéreo mediante un dron. Y la campaña de vacunación contra el virus del papiloma humano, o VPH, continuó en establecimientos educacionales de Puerto Montt como parte de las acciones preventivas impulsadas por el municipio a través del Plan Cáncer. La iniciativa buscó proteger a niños y niñas frente a enfermedades asociadas a este virus. Esta jornada se desarrolló en la Escuela Colonos de Alerce y fue organizada por el Departamento de Salud Municipal de Exam, con el apoyo de estudiantes de enfermería del Liceo Politécnico Mirasol, quienes participaron como monitores oncológicos. También colaboraron profesionales del Servicio de Salud del Reloncaví y de la Clínica Andes Salud. En cuanto a noticias, a la hora es todo. Muchas gracias por informarse con nosotros. Continúe en Entre Líneas.

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porque siempre hay tiempo para escuchar buena música e informarse, especialmente en estas horas de quietud. Somos Entre Líneas. La aparición de 11 cocodrilos americanos muertos en las últimas semanas en Puerto Vallarta, Bahía de Banderas y otros puntos de la costa encendió las alertas entre autoridades ambientales que reforzaron las acciones de vigilancia y protección de esta especie. El caso más reciente ocurrió la noche del domingo en Playa Boca Negra, en Puerto Vallarta, donde pescadores localizaron un cocodrilo sin vida que flotaba en el mar. Tras recibir el reporte, personal de la Patrulla Verde acudió al sitio para retirar el ejemplar y trasladarlo a instalaciones de la Secretaría de Medio Ambiente y Recursos Naturales Sermanat. Se prevé que especialistas practiquen una necropsia veterinaria para determinar las causas de muerte. Hasta ahora, la autoridad mantiene abiertas distintas líneas de investigación para establecer si los decesos están relacionados con una enfermedad, contaminación, causas naturales o algún tipo de agresión. Los resultados de las necropsias serán determinantes para conocer qué está provocando esta inusual mortandad de estos cocodrilos americanos en Puerto Vallarta, México. Y esta es nuestra música para seguir juntos hasta las 24 horas, siempre en Entre Líneas, en la red acogida.

Cuando estamos en el hogar descansando, disfrutando de buena música e informándonos de lo que ha pasado en el día y lo que está ocurriendo en el mundo y el país, somos Red Acogida en Entre Líneas. La tasa de desocupación nacional alcanzó 9,1% en el trimestre de febrero-abril 2026, su nivel más alto en casi 5 años, según la última encuesta nacional de empleo del Instituto Nacional de Estadística, INE. La cifra representa un aumento de 0,3 puntos porcentuales en 12 meses y estuvo impulsada por un crecimiento de la fuerza de trabajo superior al aumento de las personas ocupadas. Además, el desempleo femenino llegó al 10,5%, mientras que los hombres fue de 8%. En tanto, la desocupación entre los jóvenes alcanzó 24,9% y en el caso de las mujeres de 15 a 24 años escaló a 29,6% según las cifras del INE. En este escenario, la situación de los jóvenes continúa siendo una de las principales preocupaciones del mercado laboral. Para Sandra Bravo, economista e investigadora del Instituto de Políticas Públicas de la Universidad Andrés Bello, el desempleo juvenil responde a factores estructurales que se han visto profundizados por el menor dinamismo económico y la transformación del mundo del trabajo. Lo que usted espera. Buena música para continuar. Hasta la medianoche en Entre Líneas.

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0: Hacemos una breve pausa y ya regresamos a Entre Líneas por Radio Acogida. Radio Acogida indica la hora.
1: Son las 23 horas y 29 minutos.

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Agradecemos que nos acompañen esta noche, Entre Líneas en Acogida. Tras los últimos sistemas frontales, empresas e instituciones enfrentan el desafío de volver a operar sin exponerse a trabajadores, usuarios, ni extender innecesariamente la paralización de sus actividades. Aunque un recinto puede parecer limpio, luego de retirar el agua, todavía se puede mantener humedad oculta, microorganismos, moho, residuos contaminados o daños eléctricos y estructurales. Recuperar una instalación después de una inundación va mucho más allá de retirar el agua. Implica controlar riesgos, identificar posibles fuentes de contaminación, proteger los equipos que intervienen y ejecutar un proceso técnico que permita reanudar la operación en condiciones seguras, explica Hernán Mena, gerente de operaciones de Link Chile. Uno de los primeros puntos que deben evaluarse es el origen del agua. No es lo mismo enfrentar una filtración por agua lluvia que una inundación provocada por el colapso del alcantarillado, el desborde de un canal o el ingreso de agua desde calles, zonas industriales o sectores con residuos. En estos últimos casos, el agua debe tratarse como potencialmente contaminada. Desde Link Chile, empresa de Facility Service con experiencia en instalación de alta exigencia, advierten que extraer, limpiar, sanitizar, desinfectar y secar no son acciones equivalentes, sino etapas distintas. Primero, se retira el agua, el barro y los residuos. Luego, se limpia las superficies. Se desinfecta cuando existe riesgo sanitario. Se completa el secado y se realiza una inspección final antes de habilitar el recinto. Todo eso, lógicamente, ayuda a mantener una limpieza real en instalaciones que resultaron humedecidas producto de los temporales.

para sentirse gratamente acompañado de la radio acogida en la región de Los Lagos. Le acompañan Entre Líneas en este miércoles 12 de agosto con estas notas. La educación enfrenta un escenario de transformación permanente donde el fortalecimiento de la educación inclusiva, la atención a la diversidad de las salas de clase y el bienestar de las comunidades escolares hoy son parte de los principales desafíos que deben abordar docentes y equipos directivos. En este contexto, contar con espacios de formación continua se vuelve clave para responder a las nuevas necesidades de estudiantes y establecimientos. Con el propósito de acercar estos conocimientos a las comunidades educativas de todo el país, Santillana Compartir va a desarrollar ciclos gratuitos de charlas online abiertas a docentes, directivos y profesionales de la educación que serán lideradas por especialistas en distintas áreas. La iniciativa busca entregar herramientas prácticas y experiencias aplicables a la realidad de las escuelas, contribuyendo así a lo que es el fortalecimiento de las prácticas pedagógicas. El segundo semestre suele estar marcado por nuevos desafíos pedagógicos y una alta exigencia para las comunidades educativas. Aprovechar este periodo para actualizar conocimiento y adquirir nuevas herramientas permite enfrentar de mejor manera el resto del año escolar y responder a las necesidades actuales de los estudiantes, señala Daniela Rebolledo, jefa de asesoría pedagógica de Santillana, Chile. Y ahora regresamos a las canciones en Entre Líneas, en Red Acogida.

Noticias de carácter internacional a esta hora, aquí en Red Acogida, Entre Líneas, en esta noche de miércoles. El Departamento de Estados Unidos informó que esta semana revocó más de 175.000 visados a extranjeros desde el inicio del segundo mandato de Trump, el 20 de enero del año pasado. La medida ha sido dirigida a ciudadanos extranjeros que infringieron las condiciones de sus visados, cometieron delitos, incitaron a la violencia contra ciudadanos norteamericanos, estafaron a estadounidenses, abusaron del sistema de inmigración o pusieron en peligro la seguridad nacional, indicó el Departamento de Estado en un comunicado. Decisiones de este tipo han sido cuestionadas en varias ocasiones por Human Rights Watch. Tanya Green, directora del programa sobre Estados Unidos de la organización, afirmó que las restricciones migratorias socavan los compromisos de Estados Unidos en virtud del derecho internacional de los derechos humanos y advirtió que separarán familias, pondrán en peligro a personas que huyan de la persecución y dañarán aún más la credibilidad estadounidense en materia de derechos humanos. Para continuar junto a ustedes con buena música e informaciones, Red Acogida, siempre más radio en la región de los Lagos.

Amigos, estamos llegando a la parte final de Entre Líneas. Te invitamos para estar juntos siempre, de lunes a jueves, en estas horas de quietud, a través de Red Acogida. Buenas noches. 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
0: Una nueva hora en Radio Acogida.
2: 0 horas y 1 minuto.

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6: Comisión investigadora cita a ex ministra Trinidad Steinert para el próximo lunes con miras a una eventual acusación constitucional. Polémica por proyecto que busca instaurar el Día Nacional de la Oración y de la Biblia. Junaeb digitalizará la TNE. La tarjeta física de transporte comenzará a desaparecer gradualmente.
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6: Hola, ¿cómo están? Les saluda Juan Cristóbal Chato, conductor de CNN Chile, y les doy la bienvenida a esta nueva edición de Noticias junto a Radios Regionales. La Comisión Investigadora de la Cámara comenzará el próximo lunes sus diligencias sobre la gestión de Trinidad Steinert en una sesión considerada clave para los diputados que deberán definir si existen antecedentes suficientes para impulsar una acusación constitucional. Saludamos a Nicolás Donoso, que nos comenta cómo se vivió esta primera sesión. ¿Qué tal, Nico? ¿Cómo estás?
7: Comisión Especial Investigadora en contra de la ex ministra de Seguridad Trinidad Steinert, que se terminó constituyendo durante la jornada de este miércoles. Finalmente la oposición terminó haciendo valer su mayoría. Recordemos que ellos terminaron impulsando esta Comisión Especial Investigadora en contra de la ex ministra de Estado. Finalmente van a buscarse abordar en materias, por ejemplo, la conformación del alto mando de las Fuerzas de Orden y Seguridad Pública, también estas controvertidas solicitudes de información realizadas por el Ministerio de Seguridad Pública en ese momento a la Policía de Investigaciones y también la implementación del Ministerio de Seguridad durante su periodo. Una de las polémicas cuando la exministra Steinert terminó señalando que no sabía que tenía que tener un plan de seguridad, que inclusive presentó en su momento en el Congreso con una bochornosa presentación ante la Cámara de Diputados. Luego de eso la oposición había anunciado que iba a dirimir en una interpelación, pero la terminan sacando. Y es eso lo que deriva entonces en esa instancia investigadora que va a presidir el diputado del Partido Socialista Raúl Leiva, que terminó venciendo por 7-6 a su par, el diputado republicano Cristian Araya. Por tanto, va a presidir la comisión alguien de oposición. Allí se puede manejar los tiempos, también ir definiendo los invitados. Y justamente el próximo lunes va a iniciar su tramitación esta comisión especial investigadora ya constituida, con la comparecencia posiblemente de Steinert, aunque ella no se encuentra obligada a asistir al ser ya ex autoridad. Pero lo cierto es que la oposición comienzan a subir las presiones porque dicen que si no termina asistiendo el lunes, en el entendido de que se puede acusar constitucionalmente a un ministro de Estado, en este caso ex ministro de Estado, por un plazo de 3 meses que va a vencer el próximo martes, en caso de no asistir Steinert, entonces ya la oposición estaría hablando de acusarla constitucionalmente por no, de alguna forma, en simples palabras, dar la cara. Eso va a ser el lunes entre las 19:30 horas y las 21 horas, y posteriormente también se espera que luego sesione de forma regular por los próximos 2 meses la comisión entre las 19:30 y las 21 horas de las jornadas de los martes, con invitados, por ejemplo, los mocionantes, los impulsores de la CI, así como también algunos ministros de Estado del actual gobierno y otras autoridades, como por ejemplo el director general de la PDI.
6: Muchas gracias, Nicolás. Nos encontramos en una próxima oportunidad.
5: le pasa a Santiago no le pasa a Chile. ¿Qué pasa en Cartagena?
6: Un jubilado solidario de 78 años entregó juguetes reciclados y reparados por él mismo a 32 niños y niñas de La Toma frente al mar en Cartagena para celebrar el Día del Niño.
5: Temuco.
6: La Municipalidad de Temuco anunció la segunda edición del Carnaval Lluvia de Paraguas, que se realizará el 15 y 16 de agosto en el Parque Estadio Germán Becker, con emprendedores, concursos y actividades gratuitas en Temuco.
5: Chillán.
6: Autoridades de Chillán coordinaron un plan de seguridad con refuerzo policial y tolerancia cero al comercio ambulante ilegal para resguardar la fiesta de la longaniza, que se realizará entre el 21 y el 23 de agosto.
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6: Parlamentarios y parlamentarias impulsan un proyecto para declarar el Día Nacional de la Oración y el Día Nacional de la Biblia. Los impulsores pidieron el apoyo del presidente José Antonio Kast, mientras que en redes sociales se encendió la polémica. Francisca Ponce con el informe.
8: Las diputadas del Partido Social Cristiano, Sara Concha y Francesca Muñoz, junto a distintas bancadas, presentaron dos proyectos resolutivos para pedir al presidente de la República, José Antonio Kast, instaurar los Días Nacionales de la Oración y la Biblia. Sobre esta idea habla la diputada del Partido Social Cristiano, Sara Concha.
9: Tener un día de la oración le da realce además a esta instancia que tienen muchos que a nivel nacional oran e interceden por nuestra nación, como también lo mandata la Biblia, para que se hagan rogativas oraciones por quienes están en inminencia para vivir quieta y reposadamente. Es algo que le hace bien a nuestro país, que es de bendición, y esperamos que el presidente de la República, ante esta solicitud que estamos haciendo 10 parlamentarios, pueda también tener esa intención de que pueda establecerse el Día de la Oración y establecerse el Día de la Biblia.
8: En detalle, la iniciativa propone establecer el primer domingo de marzo como el Día Nacional de la Oración y, a su vez, declarar el último domingo de septiembre como el Día Nacional de la Biblia, poniendo en ejemplo al país trasandino, que lo celebra el cuarto domingo de septiembre. La iniciativa es apoyada por las bancadas del Partido Nacional Libertario, el Partido de la Gente, el Partido Social Cristiano, Renovación Nacional y la UDI. Ahora espera fecha a ser debatido y votado en la Cámara.
6: JUNAEB anunció la digitalización gradual de la Tarjeta Nacional Estudiantil para reemplazar el formato plástico. Durante 2026 se iniciará una marcha blanca en la que ambos sistemas convivirán, buscando facilitar la movilidad estudiantil. ¿Cómo funcionará en específico la nueva TNE? Auri Morales nos cuenta.
10: La Junta Nacional de Auxilio Escolar y Becas confirmó un importante proceso de modernización para la Tarjeta Nacional Estudiantil. La institución decidió digitalizar el beneficio para reemplazar progresivamente el uso de la tarjeta física de plástico por un formato digital. Durante este 2026 se llevará a cabo una primera etapa de marcha blanca. Durante este periodo de prueba, la versión digital y la tarjeta física convivirán para asegurar un traspaso fluido y sin contratiempos para los estudiantes del país. El director nacional de JUNAEB, Fernando Peña Rivera, entregó más detalles.
11: Nosotros ya tomamos la decisión de digitalizar la TNE. Se va a acabar el plástico gradualmente y creemos que es la mejor decisión pensando en el bienestar y también en la facilidad con que los alumnos hoy día se trasladan y se movilizan. Este va a ser un proceso lento, pero tampoco tan lento. Vamos a probablemente y esperamos este año ya tener la suficiente información y un buen marco de términos de referencia para poder licitar lo que va a ser la puesta en marcha, o más bien la marcha blanca de la TNE digital, que va a convivir durante algún tiempo con el plástico, pero que esperamos nosotros en un plazo razonable pueda reemplazar definitivamente al uso físico de la tarjeta.
10: Desde el organismo destacaron que esta medida busca adaptarse a la cotidianidad de los alumnos y facilitar su desplazamiento diario en el transporte público. Si bien el objetivo final es la eliminación del plástico, aún no se ha fijado una fecha definitiva para su retiro total. La iniciativa forma parte de un plan integral de actualización de JUNAEB, que también contempla el uso de inteligencia artificial para agilizar trámites administrativos y la creación de una nueva división de bienestar socioemocional para las comunidades escolares.
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6: Diversas reacciones generó la promulgación de la nueva ley de escuelas protegidas. Si bien desde el ámbito académico valoran la normativa, también cuestionan que no ataque o cubra sanciones a los y las responsables de delitos asociados al mundo educativo. El informe es de Ornella Mellado.
12: Tras la publicación de la Ley de Escuelas Protegidas, que delimitó nuevas herramientas para los establecimientos, permitiendo la revisión de mochilas por parte de personal capacitado, la prohibición de elementos que oculten el rostro y el aumento de atribuciones disciplinarias inmediatas para los docentes, las primeras reacciones ya comenzaron a examinar los efectos de la normativa. Para el mundo académico, la entrada de la ley viene a entregar una señal necesaria. Sin embargo, se enfatiza en la necesidad de ir más allá del ámbito sancionatorio. Así lo relata Mauricio Bravo, vicedecano de la Facultad de Educación de la Universidad del Desarrollo.
13: Para recuperar los espacios educativos, necesitamos comunidades que sepan que existen reglas claras y que, frente a situaciones graves, los establecimientos cuentan con herramientas efectivas para actuar y proteger a estudiantes, profesores y asistentes de la educación. Creo que la ley avanza correctamente en entregar mayores herramientas para enfrentar hechos graves, pero el desafío es no quedarnos solamente en la reacción. Una política de seguridad escolar también tiene que preguntarse cómo evitamos llegar a estas situaciones. Ahí necesitamos más prevención, detección temprana y capacidades en los establecimientos para abordar los conflictos antes de que escalen.
12: Por otra parte, el hito generó debate político a raíz de las palabras del presidente José Antonio Kast durante la ceremonia, quien defendió la revisión de pertenencias señalando que el que nada hace, nada teme. Dichos comentarios fueron abordados por el senador de Antofagasta, Esteban Velázquez.
14: Quien nada hace, nada teme, dice el presidente Kast, a propósito de revisar mochilas. Señor presidente, respecto al secreto bancario, levantemos el secreto a todas las autoridades políticas, presidente de la República, parlamentarios, Fuerza Armada, etc. Presidente Kast, no olvide que la persecución contra el crimen organizado debe ser con levantamiento pleno del secreto bancario.
12: Ahora, los establecimientos educacionales de todo el país deberán adecuar sus reglamentos internos para implementar los nuevos protocolos de revisión en los apartados de convivencia escolar.
6: Y llegamos al final de esta entrega informativa. Nos volvemos a encontrar en un rato con una nueva actualización de noticias. Que estén muy bien.
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0: Son las 3:24.
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0: Son las 4:05.
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1: Son las 5 y un minuto.
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1: Son las 6:03.
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3: Comisión investigadora cita a ex ministra Trinidad Steinert para el próximo lunes con miras a una eventual acusación constitucional. Polémica por proyecto que busca instaurar el Día Nacional de la Oración y de la Biblia. Junaev digitalizará la TNE. La tarjeta física de transporte comenzará a desaparecer gradualmente.
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3: Hola, ¿cómo están? Les saluda Juan Cristóbal Chato, conductor de CNN Chile, y les doy la bienvenida a esta nueva edición de Noticias junto a Radios Regionales. La comisión investigadora de la Cámara comenzará el próximo lunes sus diligencias sobre la gestión de Trinidad Steinert en una sesión considerada clave para los diputados que deberán definir si existen antecedentes suficientes para impulsar una acusación constitucional. Saludamos a Nicolás Donoso, que nos comenta cómo se vivió esta primera sesión. ¿Qué tal, Nico? ¿Cómo estás?
4: Comisión Especial Investigadora en contra de la ex ministra de Seguridad Trinidad Steinert, que se terminó constituyendo durante la jornada de este.

0: Miércoles finalmente la oposición terminó haciendo valer su mayoría. Recordemos que ellos terminaron impulsando esta comisión especial investigadora en contra de la ex ministra de Estado. Finalmente van a buscarse abordar en materias, por ejemplo, la conformación del alto mando de las fuerzas de orden y seguridad pública, también estas controvertidas solicitudes de información realizadas por el Ministerio de Seguridad Pública en ese momento a la Policía de Investigaciones, y también la implementación del Ministerio de Seguridad durante su periodo. Una de las polémicas cuando la exministra Steiner terminó señalando que no sabía que tenía que tener un plan de seguridad, que inclusive presentó en su momento en el Congreso con una bochornosa presentación ante la Cámara de Diputados. Luego de eso la oposición había anunciado que iba a dirimir en una interpelación, pero la terminan sacando, y es eso lo que deriva entonces en esta instancia investigadora que va a presidir el diputado del Partido Socialista Raúl Leiva, que terminó venciendo por 7-6 a su par, el diputado republicano Cristian Araya. Por tanto, va a presidir la comisión alguien de oposición. Allí se puede manejar los tiempos, también ir definiendo los invitados, y justamente el próximo lunes va a iniciar su tramitación esta comisión especial investigadora ya constituida, con la comparecencia posiblemente de Steiner, aunque ella no se encuentra obligada a asistir al ser ya ex autoridad. Pero lo cierto es que la oposición comienzan a subir las presiones, porque dicen que si no termina asistiendo el lunes, en el entendido de que se puede acusar constitucionalmente a un ministro de Estado, en este caso ex ministro de Estado, por un plazo de 3 meses que va a vencer el próximo martes, en caso de no asistir Steiner, entonces ya la oposición estaría hablando de acusarla constitucionalmente por no, de alguna forma, en simples palabras, dar la cara. Eso va a ser el lunes entre las 19:30 horas y las 21 horas, y posteriormente también se espera que luego sesione de forma regular por los próximos 2 meses la comisión entre las 19:30 y las 21 horas de las jornadas de los martes, con invitados, por ejemplo, los mocionantes, los impulsores de la CI, así como también algunos ministros de Estado del actual gobierno y otras autoridades, como por ejemplo el director general de la PDI.
1: Muchas gracias, Nicolás. Nos encontramos en una próxima oportunidad.
2: Lo que le pasa a Santiago no le pasa a Chile. No le pasa a Chile. ¿Qué pasa en Cartagena?
1: Un jubilado solidario de 78 años entregó juguetes reciclados y reparados por él mismo a 32 niños y niñas de La Toma frente al mar en Cartagena para celebrar el Día del Niño.
2: Temuco.
1: La municipalidad de Temuco anunció la segunda edición del Carnaval Lluvia de Paraguas, que se realizará el 15 y 16 de agosto en el Parque Estadio Germán Becker, con emprendedores, concursos y actividades gratuitas en Temuco.
2: Chillán.
1: Autoridades de Chillán coordinaron un plan de seguridad con refuerzo policial y tolerancia cero al comercio ambulante ilegal para resguardar la fiesta de la longaniza, que se realizará entre el 21 y el 23 de agosto.
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1: Parlamentarios y parlamentarias impulsan un proyecto para declarar el Día Nacional de la Oración y el Día Nacional de la Biblia. Los impulsores pidieron el apoyo del presidente José Antonio Kast, mientras que en redes sociales se encendió la polémica. Francisca Ponce con el informe.
3: Las diputadas del Partido Social Cristiano, Sara Concha y Francesca Muñoz, junto a distintas bancadas, presentaron 2 proyectos resolutivos para pedir al presidente de la República, José Antonio Kast, instaurar los Días Nacionales de la Oración y la Biblia. Sobre esta idea habla la diputada del Partido Social Cristiano, Sara Concha.
4: Tener un día de la oración le da realce, además, a esta instancia que tienen muchos que a nivel nacional oran e interceden por nuestra nación, como también lo mandata la Biblia, para que se hagan rogativas oraciones por quienes están en inminencia para vivir quieta y reposadamente. Es algo que le hace bien a nuestro país, que es de bendición, y esperamos que el presidente de la República, ante esta solicitud que estamos haciendo 10 parlamentarios, pueda también tener esa intención de que pueda establecerse el día de la oración y establecerse el día de la Biblia.
3: En detalle, la iniciativa propone establecer el primer domingo de marzo como el Día Nacional de la Oración y, a su vez, declarar el último domingo de septiembre como el Día Nacional de la Biblia, poniendo en ejemplo al país trasandino, que lo celebra el cuarto domingo de septiembre. La iniciativa es apoyada por las bancadas del Partido Nacional Libertario, el Partido de la Gente, el Partido Social Cristiano, Renovación Nacional y la UDI. Ahora espera fecha a ser debatido y votado en la Cámara.
1: JUNAEB anunció la digitalización gradual de la Tarjeta Nacional Estudiantil para reemplazar el formato plástico. Durante 2026 se iniciará una marcha blanca en la que ambos sistemas convivirán, buscando facilitar la movilidad estudiantil. ¿Cómo funcionará en específico la nueva TNE? Auri Morales nos cuenta.
5: La Junta Nacional de Auxilio Escolar y Becas confirmó un importante proceso de modernización para la Tarjeta Nacional Estudiantil. La institución decidió digitalizar el beneficio para reemplazar progresivamente el uso de la tarjeta física de plástico por un formato digital. Durante este 2026 se llevará a cabo una primera etapa de marcha blanca. Durante este periodo de prueba, la versión digital y la tarjeta física convivirán para asegurar un traspaso fluido y sin contratiempos para los estudiantes del país. El director nacional de JUNAEB, Fernando Peña Rivera, entregó más detalles.
6: Nosotros ya tomamos la decisión de digitalizar la TNE. Se va a acabar el plástico gradualmente y creemos que es la mejor decisión pensando en el bienestar y también en la facilidad con que los alumnos hoy día se trasladan y se movilizan. Este va a ser un proceso lento, pero tampoco tan lento. Vamos a probablemente y esperamos este año ya tener la suficiente información y un buen marco de términos de referencia para poder licitar lo que va a ser la puesta en marcha, o más bien la marcha blanca de la TNE digital, que va a convivir durante algún tiempo con el plástico, pero que esperamos nosotros en un plazo razonable pueda reemplazar definitivamente al uso físico de la tarjeta.
5: Desde el organismo destacaron que esta medida busca adaptarse a la cotidianidad de los alumnos y facilitar su desplazamiento diario en el transporte público. Si bien el objetivo final es la eliminación del plástico, aún no se ha fijado una fecha definitiva para su retiro total. La iniciativa forma parte de un plan integral de actualización de JUNAEB, que también contempla el uso de inteligencia artificial para agilizar trámites administrativos y la creación de una nueva división de bienestar socioemocional para las comunidades escolares.
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1: Diversas reacciones generó la promulgación de la nueva ley de escuelas protegidas. Si bien desde el ámbito académico valoran la normativa, también cuestionan que no ataque o cubra sanciones a los y las responsables de delitos asociados al mundo educativo. El informe es de Ornella Mellado.
7: Tras la publicación de la ley de escuelas protegidas, que delimitó nuevas herramientas para los establecimientos, permitiendo la revisión de mochilas por parte de personal capacitado, la prohibición de elementos que oculten el rostro y el aumento de atribuciones disciplinarias inmediatas para los docentes, las primeras reacciones ya comenzaron a examinar los efectos de la normativa. Para el mundo académico, la entrada de la ley viene a entregar una señal necesaria. Sin embargo, se enfatiza en la necesidad de ir más allá del ámbito sancionatorio. Así lo relata Mauricio Bravo, vicedecano de la Facultad de Educación de la Universidad del Desarrollo.
8: Para recuperar los espacios educativos, necesitamos comunidades que sepan que existen reglas claras y que, frente a situaciones graves, los establecimientos cuentan con herramientas efectivas para actuar y proteger a estudiantes, profesores y asistentes de la educación. Creo que la ley avanza correctamente en entregar mayores herramientas para enfrentar hechos graves, pero el desafío es no quedarnos solamente en la reacción. Una política de seguridad escolar también tiene que preguntarse cómo evitamos llegar a estas situaciones. Ahí necesitamos más prevención, detección temprana y capacidades en los establecimientos para abordar los conflictos antes de que escalen.
7: Por otra parte, el hito generó debate político a raíz de las palabras del presidente José Antonio Kast durante la ceremonia, quien defendió la revisión de pertenencias señalando que el que nada hace, nada teme. Dichos comentarios fueron abordados por el senador de Antofagasta, Esteban Velázquez.
9: Quien nada hace, nada teme, dice el presidente Kast, a propósito de revisar mochilas. Señor presidente, respecto al secreto bancario, levantemos el secreto a todas las autoridades políticas, presidente de la República, parlamentarios, Fuerza Armada, etcétera. Presidente Kast, no olvide que la persecución contra el crimen organizado debe ser con levantamiento pleno del secreto bancario.
7: Ahora, los establecimientos educacionales de todo el país deberán adecuar sus reglamentos internos para implementar los nuevos protocolos de revisión en los apartados de convivencia escolar.
2: Lo que le pasa a Santiago no le pasa a Chile. 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
1: Un total de 23 trabajadores del sector turístico de ANCUD completaron un curso de primeros auxilios impartido por la UAC y el municipio, obteniendo la certificación requerida por Cernatur para guías.
2: las cabras.
1: Una hembra de zorro chilla de un año fue liberada en la localidad de Las Quiscas, en Las Cabras, tras completar con éxito más de un mes de rehabilitación por sarna canina y desnutrición.
2: Chillán.
1: En la conmemoración del Día Internacional de la Juventud en Ñuble, las autoridades regionales destacaron la realización de talleres y convocatorias públicas destinadas a fortalecer la participación social y el liderazgo joven en Chillán.
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1: Un nuevo estudio demuestra que los niños y niñas que usan redes sociales a una edad temprana parecen tener peores resultados en las pruebas escolares. De esto nos da cuenta Miranda Aspe, periodista de CNN Futuro. ¿Qué tal, Miranda? ¿Cómo estás?
10: Hola a todos y todas, ¿cómo están? Hoy nos volvemos a encontrar en esta conversación sobre ciencia y bienestar. Y esta vez con una pregunta que probablemente muchos padres y madres ya se han hecho. ¿A qué edad debería un niño abrir su primera cuenta en redes sociales? Ojalá no fuera una edad tan temprana, porque una nueva investigación publicada en Nature Human Behavior plantea que quienes abrieron su primera cuenta entre los 11 y 12 años obtuvieron peores resultados académicos que aquellos que esperaron hasta al menos los 14 años. El estudio analizó los hábitos en redes sociales y los resultados académicos de más de 5.000 escolares, esto en Italia. ¿Y qué encontraron? Que la diferencia se mantuvo en el tiempo. Al llegar los 15 o 16 años, la brecha entre ambos grupos equivalía aproximadamente a 6 meses de escolaridad. Uno de los factores que mejor predecía esta diferencia académica era la frecuencia con que los niños tomaban sus teléfonos. Lo problemático también está en cuántas veces interrumpimos lo que estamos haciendo para volver a mirar una pantalla. Entonces, ¿qué ocurre con la atención? Escuchamos al psiquiatra Elías Araf, que nos cuenta más al respecto.
11: Los dispositivos electrónicos en general secuestran la atención de los niños, de los adolescentes, pero también de nosotros los adultos. ¿Qué significa eso? Significa que cuando estamos con un otro, un dispositivo electrónico termina siendo una interferencia de un elemento que es profundo, que es el vínculo. Y termino como ignorándolo. ¿Por qué? Porque también mi propia capacidad de atención y concentración se centra en una notificación, en un WhatsApp. Y dejamos de atender necesidades que son básicas.
10: Los investigadores plantean que las redes sociales pueden generar un estado de alerta continuo. Revisar si llegó un mensaje, mirar una notificación o comprobar si ocurrió algo nuevo mientras estamos estudiando, conversando o realizando cualquier otra actividad. Y desde el punto de vista cognitivo, sostienen los autores del estudio, esto podría dificultar la concentración en tareas que requieren más tiempo y atención, que son claramente estudiar y hacer trabajos escolares. Aquí en Chile, la normativa que regula y restringe el uso de celulares en los colegios es la Ley 21.801, también conocida como modo aula, que desde marzo de este año prohibió el uso de dispositivos móviles de comunicación personal en las salas de clases durante las actividades curriculares. Sin embargo, un estudio publicado por la OCDE muestra cifras preocupantes. En promedio, los adolescentes de los países de esta organización reportaron casi 35 horas semanales en redes sociales. Y si esa cifra ya le parece sorprendente, en Chile la cifra supera las 45 horas a la semana. Es en este escenario que aparece el rol de los adultos, porque pedirle a un niño, a un adolescente, que deje el teléfono mientras los mayores lo revisan constantemente puede ser difícil de sostener. Entonces, ¿qué pueden hacer los padres, madres y cuidadores para acompañar y enseñar a través del ejemplo? El psiquiatra Elías Araf nos cuenta más.
11: Entre todos poder buscar una solución, ¿sabes? Que buscar como una cajita, ya todos dejamos nuestro teléfono en la cajita, en la mesa, todos lo apagamos. Y los hijos también ahí pueden ayudar a sus papás, que a veces también tienen dificultades en términos de autorregularse, a regular. Por lo tanto, es como un diálogo interactivo entre que todos nos cuidamos entre todos. Por lo tanto, para poder abordarlo, tenemos que manejarlo de manera sistémica. O sea, la mamá, el papá, los adolescentes, la persona que ayuda en la casa, los abuelos. Es como reglas de uso de dispositivos en las casas.
10: Retrasar la apertura de una primera cuenta, establecer momentos y espacios sin celular, evitar las redes durante las horas de estudio o antes de dormir y especialmente revisar también nuestros propios hábitos digitales como adultos, son algunas de las estrategias que pueden ayudar a construir una relación más consciente con estas plataformas. Es un escenario difícil, pero que tenemos que aprender a cómo enfrentarlo. Si les interesa profundizar más en temas como este, pueden seguir la programación de Sanamente todos los sábados por las pantallas de CNN Chile y también revisar todo nuestro contenido en las plataformas digitales. Nosotros nos encontramos aquí mismo la próxima semana.
1: Muchas gracias, Miranda, que estés muy bien.
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1: La CPC propone una alternativa que mantendría los niveles de producción luego de la negativa del Ejecutivo para apoyar el proyecto de promulgar el 17 de septiembre como feriado. Menos feriados, pero más vacaciones. ¿Cuál es el real alcance de esta idea? María Belén Araya responde a la duda.
12: Luego de que el gobierno descartara declarar feriado el próximo jueves 17 de septiembre, la presidenta de la Confederación de la Producción y del Comercio, CPC, Susana Jiménez, propuso una reestructuración de los días de descanso en el país, en la que reducir la cantidad de feriados nacionales se compensen con un mayor número de días de vacaciones legales. Desde el gremio empresarial argumentaron que el aumento de feriados fijos a lo largo del año genera distorsiones en la actividad económica y golpea de manera directa la productividad de diversos sectores. Así lo señaló Jiménez en conversación con Radio Infinita.
13: Entonces, poner sobre la mesa nuevos feriados que tienen un impacto, ¿ah? un feriado el 17 de septiembre puede tener entre 0,4 y 0,6 puntos de efecto de menor crecimiento económico del mes, de menor IMASEC, y por lo tanto creo que es muy complejo plantear este tipo de propuestas. Ahora, si tú me dijeras que vamos a reconsiderar una idea que has estado dando vuelta muchas veces, ¿no? Que es, por ejemplo, ¿por qué no reducimos los feriados y aumentamos los días de libre disposición, es decir, de vacaciones? Eso tiene un impacto muy bueno para las personas.
12: En su lugar, la CPC sostiene que un mecanismo centrado en vacaciones individuales otorga mayor adaptabilidad, permitiendo que cada trabajador planifique sus descansos de manera personalizada y sin paralizar de forma generalizada el comercio y la industria. La propuesta busca iniciar una discusión de largo plazo respecto a la organización del tiempo de trabajo y descanso en Chile, apuntando a adecuar los estándares locales a los de otras economías de la región sin perjudicar los derechos de los trabajadores ni frenar la economía nacional.
1: Y llegamos al final de esta entrega informativa. Nos volvemos a encontrar en un rato con una nueva actualización de noticias. Que estén muy bien.
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3: Yo saludo a toda la gente que nos escucha allá en Maullín, en Puerto Montt, toda la región de Llanquihue, allá Puerto Vara, la gente linda que nos escucha, y a toda la sintonía de los muermos de Calbuco, de toda la región Puerto Octay. 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A toda la gente allá de la región de Llanquihue, de Los Lagos, a la gente de Puerto Montt, saludo cordial. A las próximas fechas ya nos preparamos a partir del lunes 17 que comenzamos en Maullín. Consulta. 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
4: María Ortiz. Yo llamé ayer.
5: María, gracias. Bueno, hoy se comunica también, gracias. Hoy estás hablando con el Taita Tarcisio. La fecha tuya de nacimiento, hija mía.
4: No es para mí, era para mi nieto.
5: ¿Cómo llama a su nieto?
4: El 26 de febrero de 1999.
5: ¿26 de febrero de qué año?
4: 1999.
5: Vamos a mirar las cartas del tarot. Póngalo en la mente y en el corazón, porque yo miro las cartas y lo que ve aquí le digo, hermana mía.
4: Ya.
5: ¿Cómo se llama él?
4: Kevin Mesa Muñoz.
5: Es una persona comenzando a vivir, tiene mucha vida por delante, pero está atravesando momentos difíciles, porque él está sin felicidad, sin paz ni tranquilidad. Él está en una unión donde no hay felicidad. Me da pena ser honesto, hijita mía, pero él tiene muchos problemas con la persona que está a su lado.
4: Ah, sí, me imaginaba.
5: Hay una persona a su lado que como mujer no le conviene. Una persona al lado de uno tiene que tener amor, tiene que haber respeto, tiene que haber esa unión, ¿correcto? Y la persona que está a su lado le trae conflicto, le trae problemas. Yo creo que le interesa más lo que le pueda brindar, lo que le pueda dar.
4: Claro, sí.
5: Es mujer que no le conviene.
4: Sí, todos estamos de acuerdo en eso.
5: Y es una relación que, mira, todos la ven con malos ojos, y la mamá y la abuela son mujeres que saben cuando los hijos o los nietos están en buenos caminos o en malos caminos. No,
4: claro,
5: no le conviene.
4: Sí,
5: le voy a regalar el paquete Putumayo. Se lo regalo para que usted use estos elementos en su muchacho. Nosotros no hacemos el trabajo que le alejamos a esa mala mujer porque no trabajamos las malas artes. Pero quiero ayudar a su hijo, ponerlo en cadenas de oración para que él abra sus ojos y él salga de donde está, a su nieto. Entonces la voy a invitar a que me reciba el paquete Putumayo. Le voy a devolver el llamado para tomarle nota exacta y regalarle estos elementos. Quiero que usted se los regale con fe y con amor. Hermana, ¿le gustó el llamado?
4: Claro, cuando quiera me llama.
5: Pero le gustó la orientación.
4: Ni un problema, pero lo que me dijo es la verdad, señor.
5: Bendito Dios, eso quería saber. Que esté conforme y que le haya dicho la verdad. Porque por eso nos comunicamos con mi familia, para hablar con el corazón, para decir lo que está pasando. Un abrazo, hermana.
4: Claro.
5: Atenta a mi llamado.
4: Gracias.
5: Que Dios bendiga.
4: Gracias, muchas gracias. Ya.
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3: A través de las cartas del tarot estoy mirando la enfermedad que tiene, el problema que sufre. A través de los huesitos del cusumpo oriento, como lo hace un padre con hijo, puedo ver qué enfermedad es, si es natural o es postiza, por qué del fracaso. Estoy orientando. 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
6: Habla con Lilian.
5: Gracias, Lilian. ¿Tu fecha de nacimiento?
6: El 9 de junio del 67.
5: Ponga en su mente y en su corazón lo que me quiere preguntar. Voy a mirar las cartas y quiero que a través de ella pueda darte una orientación. Mira lo que me están mostrando las primeras cartas. Esa buena hija, buena mujer. Luchadora, guerrera con corazón de león. Uy, enfermedades. Estás luchando con enfermedades bastante delicadas. No ponga el altavoz, mamá, porque no le escucho. Lilian.
6: Sí.
5: Hágame silencio para que le pueda orientar. Mira lo que marcan las cartas del tarot. Está enferma. Sí. Su salud está bastante decaída. Es enfermedad que ya lleva luchando. Ya hace un tiempo que está tratando la enfermedad. Es enfermedad que si no se controla, se sale de las manos. Es enfermedad con dolor, ¿verdad?
6: Sí, sí.
5: Y está en el médico, está en tratamiento. Pido a mi Dios que las manos del médico sean las manos de papito Dios. Hay que tratar la enfermedad para tener esa tranquilidad. No solo enferma usted, su madrecita. La veo que comparte vida al lado de su madre. Es una felicidad grande estar al lado de la persona que uno más quiere. Y en la fragilidad de la vejez, ¿qué edad tiene su madre?
6: 97.
5: Tanaita, madera fina. Madera fina, tantos años es madera fina, pero también está enferma. La fragilidad de la vejez trae bastantes dolencias. Quiero regalarle el paquete Putumayo. Hay que seguir tratando la enfermedad. Hay que limpiar la casa porque un hogar cargado es un hogar donde no hay salud. Y la casa se carga a veces porque nosotros nunca la limpiamos o a veces las mismas envidias bloquean. Pero hay que limpiar el hogar, ¿correcto? Bien. Vas a salir adelante con esta enfermedad. La vas a mejorar. Este año va a ser de mucha salud para usted y para su mamita, hermana mía. Recíbame el paquete Putumayo, se lo voy a regalar con cariño. También me muestra esta carta noticias de familia, familia lejana o alejada, distante, y va a llegar alguien con mucha alegría a la casa, al hogar. Van a recibir visitas buenas y noticias de personas que quieren mucho. Y pedir la salud. La salud hay que pedirla y hay que buscarla, ¿correcto?
7: Sí.
5: Entonces le voy a regalar estos elementos, Lilian. No veo daños, no veo maldad. Envidias y cargas negativas que hay que limpiar. La envidia es el arma del incapaz. Y a mucha gente le envidian por la nobleza, por el corazón. A usted le envidian eso, el corazón noble y la mujer que da dada a servir. Eso le envidian bastante. ¿Le hablé con verdades o mentiras, Lilian?
7: No, es verdad lo que dice.
5: Y le pido un favor. Quiero que me reciba el paquete Putumayo para que use los elementos, el aceite madre selva, las plantas medicinales y la salud, que estos elementos le sirvan a usted y a su madre. Yo la llamo para hacerle llegar estos elementos. Un abrazo.
7: Yeah.
5: Gracias por comunicarse.
7: Muchas gracias.
5: Bendición.
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4: Son las 8 de la mañana.

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3: Son las 8:02.
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1: Son las 8 y 30 minutos.
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1: Comisión investigadora cita a exministra Trinidad Steinert para el próximo lunes con miras a una eventual acusación constitucional. Polémica por proyecto que busca instaurar el Día Nacional de la Oración y de la Biblia. Junaev digitalizará la TNE. La tarjeta física de transporte comenzará a desaparecer gradualmente.
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1: Hola, ¿cómo están? Les saluda Juan Cristóbal Chato, conductor de CNN Chile, y les doy la bienvenida a esta nueva edición de Noticias junto a Radios Regionales. La Comisión Investigadora de la Cámara comenzará el próximo lunes sus diligencias sobre la gestión de Trinidad Steinert en una sesión considerada clave para los diputados que deberán definir si existen antecedentes suficientes para impulsar una acusación constitucional. Saludamos a Nicolás Donoso, que nos comenta cómo se vivió esta primera sesión. ¿Qué tal, Nico? ¿Cómo estás?
2: Comisión Especial Investigadora en contra de la exministra de Seguridad Trinidad Steiner, que se terminó constituyendo durante la jornada de este miércoles. Finalmente la oposición terminó haciendo valer su mayoría. Recordemos que ellos terminaron impulsando esta Comisión Especial Investigadora en contra de la ex ministra de Estado. Finalmente van a buscarse abordar en materias, por ejemplo, la conformación del alto mando de las Fuerzas de Orden y Seguridad Pública, también estas controvertidas solicitudes de información realizadas por el Ministerio de Seguridad Pública en ese momento a la Policía de Investigaciones y también la implementación del Ministerio de Seguridad durante su periodo. En una de las polémicas cuando la exministra Steiner terminó señalando que no sabía que tenía que tener un plan de seguridad, que inclusive presentó en su momento en el Congreso con una bochornosa presentación ante la Cámara de Diputados. Luego de eso la oposición había anunciado que iba a dirimir en una interpelación, pero la terminan sacando. Y es eso lo que deriva entonces en esa instancia investigadora que va a presidir el diputado del Partido Socialista Raúl Leiva, que terminó venciendo por 7-6 a su par, el diputado republicano Cristian Araya. Por tanto, va a presidir la comisión alguien de oposición. Allí se puede manejar los tiempos, también ir definiendo los invitados. Y justamente el próximo lunes va a iniciar su tramitación esta comisión especial investigadora ya constituida, con la comparecencia posiblemente de Steiner, aunque ella no se encuentra obligada a asistir al ser ya ex autoridad. Pero lo cierto es que la oposición comienzan a subir las presiones porque dicen que si no termina asistiendo el lunes, en el entendido de que se puede acusar constitucionalmente a un ministro de Estado, en este caso ex ministro de Estado, por un plazo de 3 meses que va a vencer el próximo martes, en caso de no asistir Steiner, entonces ya la oposición estaría hablando de acusarla constitucionalmente por no, de alguna forma, en simples palabras, dar la cara. Eso va a ser el lunes entre las 19:30 horas y las 21 horas, y posteriormente también se espera que luego sesione de forma regular por los próximos 2 meses la comisión entre las 19:30 y las 21 horas de las jornadas de los martes, con invitados, por ejemplo, los mocionantes, los impulsores de la CI, así como también algunos ministros de Estado del actual gobierno y otras autoridades, como por ejemplo el director general de la PDI.
1: Muchas gracias, Nicolás. Nos encontramos en una próxima oportunidad.
0: Lo que le pasa a Santiago no le pasa a Chile. ¿Qué pasa en Cartagena?
1: Un jubilado solidario de 78 años entregó juguetes reciclados y reparados por él mismo a 32 niños y niñas de la toma frente al mar en Cartagena para celebrar el Día del Niño.
0: Temuco.
1: La Municipalidad de Temuco anunció la segunda edición del Carnaval Lluvia de Paraguas, que se realizará el 15 y 16 de agosto en el Parque Estadio Germán Becker, con emprendedores, concursos y actividades gratuitas en Temuco.
0: Chillán.
1: Autoridades de Chillán coordinaron un plan de seguridad con refuerzo policial y tolerancia cero al comercio ambulante ilegal para resguardar la fiesta de la longaniza, que se realizará entre el 21 y el 23 de agosto.
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1: Parlamentarios y parlamentarias impulsan un proyecto para declarar el Día Nacional de la Oración y el Día Nacional de la Biblia. Los impulsores pidieron el apoyo del presidente José Antonio Kast, mientras que en redes sociales se encendió la polémica. Francisca Ponce con el informe.
3: Las diputadas del Partido Social Cristiano, Sara Concha y Francesca Muñoz, junto a distintas bancadas, presentaron dos proyectos resolutivos para pedir al presidente de la República, José Antonio Kast, instaurar los días nacionales de la oración y la Biblia. Sobre esta idea habla la diputada del Partido Social Cristiano, Sara Concha.
4: Tener un día de la oración le da realce, además, a esta instancia que tienen muchos que a nivel nacional oran e interceden por nuestra nación, como también lo mandata la Biblia, para que se hagan rogativas oraciones por quienes están en inminencia para vivir quieta y reposadamente. Es algo que le hace bien a nuestro país, que es de bendición, y esperamos que el presidente de la República, ante esta solicitud que estamos haciendo 10 parlamentarios, pueda también tener esa intención de que pueda establecerse el día de la oración y establecerse el día de la Biblia.
3: En detalle, la iniciativa propone establecer el primer domingo de marzo como el Día Nacional de la Oración y, a su vez, declarar el último domingo de septiembre como el Día Nacional de la Biblia, poniendo en ejemplo al país trasandino, que lo celebra el cuarto domingo de septiembre. La iniciativa es apoyada por las bancadas del Partido Nacional Libertario, el Partido de la Gente, el Partido Social Cristiano, Renovación Nacional y la UDI. Ahora espera fecha a ser debatido y votado en la Cámara.
1: JUNAEB anunció la digitalización gradual de la Tarjeta Nacional Estudiantil para reemplazar el formato plástico. Durante 2026 se iniciará una marcha blanca en la que ambos sistemas convivirán, buscando facilitar la movilidad estudiantil. ¿Cómo funcionará en específico la nueva TNE? Auri Morales nos cuenta.
5: La Junta Nacional de Auxilio Escolar y Becas confirmó un importante proceso de modernización para la Tarjeta Nacional Estudiantil. La institución decidió digitalizar el beneficio para reemplazar progresivamente el uso de la tarjeta física de plástico por un formato digital. Durante este 2026 se llevará a cabo una primera etapa de marcha blanca. Durante este periodo de prueba, la versión digital y la tarjeta física convivirán para asegurar un traspaso fluido y sin contratiempos para los estudiantes del país. El director nacional de JUNAEB, Fernando Peña Rivera, entregó más detalles.
6: Nosotros ya tomamos la decisión de digitalizar la TNE. Se va a acabar el plástico gradualmente y creemos que es la mejor decisión pensando en el bienestar y también en la facilidad con que los alumnos hoy día se trasladan y se movilizan. Este va a ser un proceso lento, pero tampoco tan lento. Vamos a probablemente y esperamos este año ya tener la suficiente información y un buen marco de términos de referencia para poder licitar lo que va a ser la puesta en marcha, o más bien la marcha blanca de la TNE digital, que va a convivir durante algún tiempo con el plástico, pero que esperamos nosotros en un plazo razonable pueda reemplazar definitivamente al uso físico de la tarjeta.
5: Desde el organismo destacaron que esta medida busca adaptarse a la cotidianidad de los alumnos y facilitar su desplazamiento diario en el transporte público. Si bien el objetivo final es la eliminación del plástico, aún no se ha fijado una fecha definitiva para su retiro total. La iniciativa forma parte de un plan integral de actualización de JUNAEB, que también contempla el uso de inteligencia artificial para agilizar trámites administrativos y la creación de una nueva división de bienestar socioemocional para las comunidades escolares.
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1: Diversas reacciones generó la promulgación de la nueva ley de escuelas protegidas. Si bien desde el ámbito académico valoran la normativa, también cuestionan que no ataque o cubra sanciones a los y las responsables de delitos asociados al mundo educativo. El informe es de Ornella Mellado.
7: Tras la publicación de la ley de escuelas protegidas, que delimitó nuevas herramientas para los establecimientos, permitiendo la revisión de mochilas por parte de personal capacitado, la prohibición de elementos que oculten el rostro y el aumento de atribuciones disciplinarias inmediatas para los docentes, las primeras reacciones ya comenzaron a examinar los efectos de la normativa. Para el mundo académico, la entrada de la ley viene a entregar una señal necesaria. Sin embargo, se enfatiza en la necesidad de ir más allá del ámbito sancionatorio. Así lo relata Mauricio Bravo, vicedecano de la Facultad de Educación de la Universidad del Desarrollo.
8: Para recuperar los espacios educativos, necesitamos comunidades que sepan que existen reglas claras y que, frente a situaciones graves, los establecimientos cuentan con herramientas efectivas para actuar y proteger a estudiantes, profesores y asistentes de la educación. Creo que la ley avanza correctamente en entregar mayores herramientas para enfrentar hechos graves, pero el desafío es no quedarnos solamente en la reacción. Una política de seguridad escolar también tiene que preguntarse cómo evitamos llegar a estas situaciones. Ahí necesitamos más prevención, detección temprana y capacidades en los establecimientos para abordar los conflictos antes de que escalen.
7: Por otra parte, el hito generó debate político a raíz de las palabras del presidente José Antonio Kast durante la ceremonia, quien defendió la revisión de pertenencias señalando que el que nada hace, nada teme. Dichos comentarios fueron abordados por el senador de Antofagasta, Esteban Velázquez.
9: Quien nada hace, nada teme, dice el presidente Kast, a propósito de revisar mochilas. Señor presidente, respecto al secreto bancario, levantemos el secreto a todas las autoridades políticas, presidente de la República, parlamentarios, Fuerza Armada, etc. Presidente Kast, no olvide que la persecución contra el crimen organizado debe ser con levantamiento pleno del secreto bancario.
7: Ahora, los establecimientos educacionales de todo el país deberán adecuar sus reglamentos internos para implementar los nuevos protocolos de revisión en los apartados de convivencia escolar.

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1: Son las 9 de la mañana.
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3: 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Y así se pasa volando en la mañana, hasta que los niños vuelven. Ahí ellos me la cambian, al tiro.
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Hola, hola, tengan ustedes muy, pero muy, pero muy buenos días. Hola, hola, hola, hola, hola, hola. ¿Cómo están? ¿Cómo están? ¿Cómo están? ¿Está heladito o no? Sí, sí, está heladito. Según la sensación térmica del meteorólogo, dice que tenemos una sensación de 7 grados. No, 7 grados, hace calor 7 grados. Y según el termómetro, 6 grados. No, eso está mal, no puede ser.

Si lo dice el, si lo dice, ¿cuánto es esto? Meteo Red, será, po, que tengamos una sensación de 7 y el termómetro marque 6. No. Con este frío que hay, no, pues. Si está heladito, está heladito. 9 de la mañana con 16 minutos. De esta manera estamos dando la bienvenida a nuestra sintonía, pues, a compartir esta mañana, mañana de día jueves 13. Saludamos a los Víctor, a todos los Víctor, a todos los Víctor, los bichos, le dicen bicho a algunos, ¿ya? Sí, algunos. ¿Cómo le dicen a otros Víctor? Victoriano, no, pero que hay un, había, bueno, acá teníamos a un Victoriano Ojeda, ¿ya? A él le decíamos bicho, o le decían bicho, sí. Y Víctor, Bichoy, venía de Víctor, ¿se acuerdan de don Bichoy? No, un saludito para la familia ya, un saludo, ¿va? Para los, todos los Víctor, entonces saludamos. Un saludo muy especial en esta mañana. Yo estoy medio trabado, ¿eh? Sí, y cuesta que tome calor esta cosa aquí, ¿eh? La calefa casi no se las puede. Pero bueno. Perdón. Estamos un poquito congestionados, ¿sí? Esa es la verdad, ¿eh? Un poquito congestionado. Oye. 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

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Nosotros les invitamos a que sigamos disfrutando un poco más de música. Se viene el corte, el tiempo para el fin de semana. Pues sí, ¿cómo va a estar el tiempo para el fin de semana? Bueno, no lo sabemos hasta ahora. Vamos a la música y seguimos en tu mañana, la mañana acogida, pues, a través del dial 92.1 y www.radioacogida.cl. las 9:22. Hagamos un poquito de punchi, punchi, punchi, punchi, punchi.

0: Las 9:29, esta es tu mañana, la mañana acogida, a través del dial 92.1 y www.radioacogida.cl. Vamos a ir al corte de las 9:30 y ya regresamos con la música, con algunos comentarios, ¿da? ¿Sí? Ya pues. Vamos con entonces con el corte y estamos de regreso.
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2: Son las 9:29.
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0: Las 9:31 a.m. nos informamos ya del tiempo, nos interiorizamos del tiempo para el fin de semana. Oye, la próxima semana, lunes y martes, va a estar bueno, ¿eh? Para el miércoles se prevén probabilidades de lluvias, para el miércoles la próxima semana. Para mañana viernes, 14 de agosto, probabilidad de lluvias mañana. Ya, probabilidad de lluvias mañana, nubosidad, va a estar nuboso el día de mañana, ¿eh? 7 la mínima, 14 la máxima, y vientos que podrían bordear los 60 kilómetros por hora. Para el día sábado 15 de agosto, nubosidad también, probabilidad de lluvias. Para mañana está pronosticado 7,1 milímetro, ¿eh? Y para el día sábado 13 milímetros podrían caer de lluvia, ¿eh? 6 la mínima, 14 la máxima para el sábado, y vientos que van a bordear los 70 kilómetros por hora. Para el día domingo, nubosidad también y probabilidad de lluvia. Podríamos tener ahí una caída de un 4.2 milímetros. 4 la mínima, 8 la máxima para el domingo. Y vientos de hasta 30 kilómetros por hora. Para el día la máxima será de 12 grados con algo de nubosidad. Vientos van a bordear los 20 kilómetros por hora. Según la sensación térmica a esta hora es de 7 grados. Y el termómetro marca 7 grados.
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0: medio.
1: Ay, las 9 de la mañana con 33 minutos, 9 con 34 horas. Así de rápido. ¿Ah? No arranca mi camión. En la mañana no, mi auto no quería arrancar, así que hubo que empujarlo. ¿Sí? ¿Sí? ¿Mesh? ¿Ah? Así que estuve ahí y dije, chuta, quedamos aquí pegados. Pero fue un empujoncito y partió de inmediato. ¿Ah? ¿Sí? ¿Con este frío? Con este frío nada que hacer. ¿Ah? No parte nada. Vamos con... ¿Sí? Sigamos escuchando a Chico Trujillo con Mi camión no arranca.

0: 9:49. Esta es tu mañana, la mañana acogida a través del dial 92.1 y también a través de www.radioacogida.cl. Estaba viendo acá, bueno, a ver, masivo recurso de protección exige transporte escolar urgente para más de 120 estudiantes que viajan ya desde Frutillar a Octaipa. Familias denuncian grave abandono e inseguridad. Escolares de básica y media quedan desamparados diariamente en el terminal de buses de Puerto Octay tras la suspensión del servicio intercomunal o la supresión. La acción judicial fue interpuesta ante la Corte de Apelaciones de Puerto Montt en contra del municipio de Puerto Octay, la Seremi de Educación y la Seremi de Transportes. Paralelamente, se solicitó la intervención urgente de la Defensoría de la Niñez. Una crítica situación de vulneración de derechos afecta a cerca de 120 estudiantes de la comuna de Frutillar. Eso es. Ante el colapso y la falta de soluciones por parte de las autoridades, el representante del colectivo de apoderados interpuso un recurso de protección colectivo con orden de no innovar ante la Ilustrísima Corte de Apelaciones de Puerto Montt. La acción legal va dirigida en contra de la Ilustre Municipalidad de Puerto Octay, la Seremía de Educación y la Seremía de Transporte de la Región de los Lagos. La crisis estalló de manera definitiva el pasado 27 de julio del 2026, coincidiendo con el retorno de las vacaciones de invierno, cuando se materializó el término abrupto del servicio de transporte escolar intercomunal que permitía el regreso seguro de los alumnos a sus hogares. Actualmente, un universo de aproximadamente 53 alumnos pertenecientes al Liceo Benjamín Muñoz Gamero de Puerto Octay, al que se suman estudiantes de otros establecimientos como el Colegio San Vicente de Paul, sufren el colapso absoluto de la locomoción pública comercial. Yo lo he dicho, pero lo voy a... permítanme un poquito. Niños de educación básica y adolescentes se ven obligados a disputar cupos escasos en el terminal de buses de Puerto Octay. Al quedar rezagados, quedan expuestos a las inclemencias climáticas del invierno, riesgos delictuales y un total desamparo en la vía pública sin resguardo de adultos. A pesar de sostener reuniones con las seremis o con las seremías y representantes locales, las familias denuncian que las autoridades han eludido su responsabilidad, argumentando falta de atribuciones legales y falta de voluntad política para firmar convenios intercomunales o intermunicipales. Asimismo, acusan una preocupante ausencia de la alcaldesa de Puerto Octay en la mesa de diálogo. Las autoridades confunden la falta de voluntad con la falta de atribución legal. El Estado tiene las herramientas y el deber de coordinarse. Declararse incompetente mientras 120 niños quedan desamparados bajo la lluvia en un terminal es una omisión ilegal que no vamos a tolerar, señaló Marcos Barría, quien actúa como agente y vocero de las familias afectadas. El recurso judicial busca que la Corte de Puerto Montt ordene de forma provisional e inmediata el restablecimiento del traslado completo, ida y regreso de los menores mediante una orden de no innovar. De forma paralela, la dirigencia de apoderados ingresó una solicitud formal de intervención ante la Defensoría de la Niñez, sección de protección de derechos, sede en la Región de los Lagos, exigiendo que el organismo actúe como observador técnico, como observador técnico, en el juicio y oficie con carácter urgente a las carteras de transporte y educación para activar subsidios de emergencia para zonas rurales aisladas. Las familias hacen un llamado urgente a los ministros del Tribunal de Alzada y a las autoridades regionales para que apliquen el principio del interés superior del niño, restituyendo la conectividad necesaria para asegurar el derecho a la educación y a la integridad física de los estudiantes de la provincia. Bueno, de la, en este caso, provincia de Llanquihue, claro, ya de Frutillar. Bueno, ayer estuvimos conversando con Marcos durante la mañana acá. Y claro, ahora, a veces, de repente uno ve comentarios y los comentarios a veces pasan que no sé, se hace con desinformación, no sé, ¿ya? Pero, por ejemplo, por ahí vi comentarios bastante álgidos, por no decir otra palabra, sobre o contra la empresa Taebus, ¿ya? Destacar o recordar que es una empresa privada, particular, y hace un recorrido desde esa base, particular, como empresa. ¿Ya? Es lo mismo lo que sucede entre Octay y Osorno, ¿ya? Son empresas particulares. Entonces, no podemos apuntar hacia allá como que fuera obligación de, en este caso, de la empresa Taebus, ¿cierto? De poner más recorridos o hacer un recorrido más en el horario en que salen los alumnos, ¿ya? El Taebus tiene recorrido en la tarde a las 4, 16 horas y a las 18 horas 6 de la tarde, que son los recorridos más cercanos a los horarios que los chicos, ¿no es cierto?, salen de clases. Entonces, ¿qué ha estado pasando últimamente para que estos niños vuelvan a sus hogares, por lo menos la mayoría, a las 4, tienen que retirarse antes de clases? Tengo entendido que así está sucediendo con una cantidad de niños que se están retirando antes, ¿ya?, de clases para poder seguir en el bus de las 4. Y los que no alcanzan a llegar en el bus de las 4 tienen que esperar hasta las 6 de la tarde, 18 horas, para irse a su hogar. Tomar en cuenta que son niños adolescentes, ¿ya? Otros, claro, que están en cuarto medio, ya tercero, cuarto medio, no son adolescentes, son jóvenes. Corren riesgos. Y a veces, claro, para los chicos puede ser hasta una forma de distraerse en estas dos horas, hora y media por lo menos, y ya sabemos lo que podría, ni Dios lo quiera, pasar, pues, ¿ya?, con ellos en la calle. Entonces, hay un riesgo, y estamos, vuelvo a recalcar lo que dije ayer, estamos hablando de niños, estamos hablando de personas que son niños, adolescentes y adolescentes jóvenes, ¿ya? Que son menores de edad. ¿Y quiénes son los responsables de esos menores de edad? Bueno, los padres directamente, ¿ya? Pero están bajo un estado y están bajo el alero, ¿no es cierto?, de la educación de nuestro país. Entonces, en lo personal, ya, y llámele como usted quiera, claro, los padres son los responsables, ya, directos. Pero las autoridades y las instituciones públicas gubernamentales tienen la segunda patita, pues, ya tienen la segunda responsabilidad, porque estos chicos están estudiando en establecimientos educacionales que están bajo el alero de, en este caso, del Ministerio de Educación, bajo el gobierno, ya, bajo el Estado. Y vamos más abajito, vamos al otro nivel, y están también bajo la responsabilidad de los municipios, pues, a través del departamento DAEM, pues, ya. No podemos lavarnos las manos. ¿Por qué? Porque a través de estos niños que están matriculados en estos establecimientos, el municipio o el DAEM está recibiendo una subvención mensual por cada uno de ellos. y estamos hablando de alrededor de entre 50 a 60 niños, estudiantes en este caso, ¿ya? Eso no es menor, eso no lo he escuchado yo, ¿ya? No, la autoridad local no lo ha dicho públicamente. Ya, vamos al corte, ¿ya? Y estamos de regreso junto a ustedes en esta mañana, en su mañana, la mañana acogida a través del dial 92.1 y, por supuesto, www.radioacogida.cl.
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0: 10 de la mañana con 9 minutos, 9, con 10 con 9, 10 con 9, 10 con 9, 10 con 9, esta es tu mañana, la mañana acogida. Un temito más y estamos de regreso. Le hace falta un beso, le hace falta un beso, le hace falta, bueno, ¿qué le hace falta? ¿Le falta amor o le falta beso? Bueno, lo que usted quiera. Alejandro González, Mike Bahía, le hace falta un beso.
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0: Amor,
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2: Oh, Alejandro González.
3: Le hace falta amor, le hace falta un beso. Oiga, escasez de pellet en el sur. Yo, aquí uno empieza a tener suspicacias, pues, ¿ya? Sí, pues. ¿Qué pasa con el pellet? ¿Qué pasa? Pero esto yo creo que se sabía ya que algo iba a pasar con esta cosa, porque esto, por favor, o sea, ¿se acuerdan que yo nunca he usado esta cosa, así que no tengo idea. Ya lo he visto nomás en algunas casas, ya, y todo el tema. Que en su minuto la bolsa de ¿cuántos kilos eran? De 15, costaba como 2.500, 3 lucas. Era la panacea, o sea, era un ahorro pero tremendo para una familia. Ahora, las estufas estas no son baratas, ya, no son baratas. Si quiere tener una buena calefacción, tiene que invertir, o sea, en el sentido de comprar una buena, po. Ya, porque yo tengo ahí más de un amigo o amiga que ha comprado una y dice, no sirven. ¿Por qué? Porque, bueno, claro, como las lucas no alcanzaron para una más grande o una que abarque más espacio, entonces se compró la que, por las lucas que se tenía. Y claro, no alcanza, po. El calor que da no es el que se espera que dé. Bueno, durante las últimas semanas, regiones del sur de nuestro país han experimentado una escasez de suministro de pellet, situación que ha dejado a miles de familias enfrentando largas esperas, racionamiento del suministro, incluso quiebres de stock en ciudades como Valdivia, Osorno, Temuco y el Gran Concepción. Este fenómeno ha disparado los precios, registrándose alzas de entre 700 a 2.000, yo diría que un poquito más, por bolsa en comparación con meses anteriores, y ha obligado a distribuidores a racionar las ventas, limitándolas entre 5 y 10 sacos por persona, para evitar el acaparamiento y la reventa en el mercado negro, donde los valores han alcanzado los 8.000 pesos la bolsa, que está costando por ahí por el promedio 5.000 y tanto, 6.000 pesos, es que no me equivoco. El ministro de Energía ha descartado un desabastecimiento total a nivel nacional, reiterando que el abastecimiento a nivel país está garantizado y que los quiebres de stock en ciertas zonas responde principalmente a una alta demanda estacional y no a una falla estructural de producción. Así y todo, el fenómeno genera incertidumbre en miles de familias que dependen exclusivamente de este combustible para la calefacción de sus hogares durante este invierno helado. Bueno, sí. El pellet ha ganado terreno en los últimos años como la principal alternativa a la leña. En este contexto, el alza de precios y la falta de pellet en el sur de nuestro país se explicarían por una combinación de factores estacionales, estructurales y dinámicas de mercado que ha generado una estrechez en el suministro. El Seremi de Energía del Biobío, Javier Salamanca, atribuyó las dificultades a un aumento explosivo del consumo debido a las bajas temperaturas registradas tras las intensas lluvias y heladas, pues, ¿eh? Salamanca enfatizó que la producción no ha cesado y que el problema radica en que la relación entre la oferta y la demanda se ha vuelto mucho más angosta. En tanto, el Seremi de Energía de la Araucanía, Jorge Ratzbach, espero haber pronunciado, no, ¿cómo es? Ratzbach. Ya, explicó que la crisis se manifestó primero en los lagos y los ríos, porque en esas zonas la producción de pellet es prácticamente inexistente, a pesar de tener un consumo muy elevado. En efecto, debido a la falta de fábricas locales, regiones como los ríos dependen en un 80% del pellet proveniente de otras zonas como el Biobío, la Araucanía y el Maule. Al aumentar la demanda en todo el sur, los stocks en las plantas productoras disminuyeron, afectando el envío regular a las demás regiones. Era algo que se veía venir, pero que, reitero, no es una situación de desabastecimiento. Pellet hay, en plantas se está produciendo y hay una estrechez que queremos que dentro de 2 semanas esto ya debería pasar, explicó la autoridad regional. Otra razón que se ha argumentado en este contexto de escasez de pellet es que programas impulsados por el Estado para reemplazar la leña por pellet hayan incrementado significativamente la cantidad de usuarios, un crecimiento de la demanda que no ha sido acompañado por un aumento equivalente en la oferta del combustible. Diputados han cuestionado el rol del Estado en esta crisis, señalando que tras incentivar a la ciudadanía a cambiarse a este sistema, no se ha tomado las medidas suficientes para asegurar el suministro. No es primera vez que escasea el pellet en el sur de nuestro país. Esto ya lo hemos sufrido otros inviernos y aquí la pregunta es, ¿por qué el Estado, que llevó a los ciudadanos a cambiarse a pellet, no asegura el suministro de esta fuente importante de energía? Sí, puedo a lo mejor hasta cierto punto estar de acuerdo. El Estado, pues, volvemos a las responsabilidades. Además que, oye, lo otro es que, bueno, más de los que están en sintonía, más de alguien a lo mejor tiene una de estas estufas a pellet, pues, ¿ya? Y está sufriendo las consecuencias en este minuto porque en Puerto Octay tengo entendido que no hay. Por lo menos Comercial Clocker no tiene stock, ¿ya? No hay en Comercial Clocker en este minuto. Y no es porque Comercial Clocker lo esté guardando o lo que tenía se lo vendió todo a una sola persona o a una empresa, ¿ya? Los locales pequeños lamentablemente son los que, ¿no es cierto?, como en el caso de Puerto Octay tenemos a Comercial Clocker y también, bueno, los demás locales que ya, pero hay desabastecimiento, pues si eso no hay que, ya, no hay que esconderlo, hay desabastecimiento. ¿Qué pasa? ¿Ya? Las plantas que están generando pellet no están dando abasto en este minuto. Bueno, el Estado incentive de alguna manera para que en donde falte una fábrica, se levante una fábrica. Ya, si los ríos, por ejemplo, no tiene, porque está hablando que los ríos, el 80% del pellet le llega de las regiones del Biobío y ya, de la Araucanía. Entonces, ya, pues el Estado diga ya, incentivemos a que un empresario X, ¿no es cierto?, pueda levantar una fábrica de pellet en los ríos, en Valdivia. Yo no sé cómo está, porque en la información no aparece, pero no sé cómo estará la región de los lagos, si tenemos o no fábricas de pellet en los lagos, ya en la región. Ahora, la región de los lagos es un poco más complicada que la región de los ríos, pues, ya tenemos ahí complicaciones en cuanto a la ruralidad de nuestras comunas. Bueno, ya. Chiquillos, ¿vamos a la música? Las 10 de la mañana con 21 minutos. Vamos a la música. Esto es Alex Ubago y Luis Fonsi. Cuenta conmigo.

Conmigo. Oye, bonita la canción, así, ¿no? Sí, es bien bonita. Y por supuesto, ¿ya? Por supuesto, yo creo que es bueno que podamos decirle a alguien que nos importa, cuenta conmigo. Y lo que hoy día yo tengo o sé, lo aprendí de ti, pues. Ajá.

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No sirve de nada, ¿verdad? Si no estás conmigo no sirve de nada, ¿verdad? Nada de lo que tengas. Las 10 de la mañana con 42 minutos, 10 con 42. Oye, una información importante compartida a través de la página del Octallino Noticias. Sensei Aconcagüino, escucha bien, Sensei Aconcagüino disputará su tercer mundial de Karate Shotokan junto a dos de sus alumnos. ¿De quién estamos hablando? De nuestro gran amigo Octallino Claudio Arregada Portales, pues, ¿ya? El Valle de Aconcagua tendrá representantes en una importante cita internacional. Claudio Arregada Portales, profesor de educación física y sensei de Karate Do Shotokan, se prepara para disputar su tercer campeonato mundial de la disciplina, que se realizará entre el 20 y 23 de agosto en Brasil. El Claudio viaja este fin de semana, el sábado. ¿Sí? Sí, el sábado. Tengo entendido que el sábado viaja, ¿ya? Y viajan porque tienen que estar unos días para poder aclimatarse en Brasil, pues sí, pues viajan unos días antes. Arriagada desarrolla su labor deportiva como sensei en los dojos de Calle Larga. Oye, la primera vez que escuché esto me llamó la atención, ¿ya? El lugar, el sector, se llama, como Puerto Octay, se llama Calle Larga, así se llama. Esto es en los Andes, ¿eh? Bueno, en Calle Larga, los Andes y la Universidad de Playa Ancha, sede en San Felipe, ¿ya? Acumulando además una extensa trayectoria representando al país en competencias internacionales. Anteriormente integró la selección nacional de karate Shotokan, que participó en el Mundial de Irlanda, que le hicimos la entrevista a través del Octallino Noticias en esa oportunidad, y posteriormente en el campeonato realizado en Japón 2024, que también le hicimos la entrevista antes que se vaya en el Octallino Noticias. A esta experiencia se suman sus participaciones en los Panamericanos desarrollados en Chile en el 2023 y Brasil 2025. También le hicimos la entrevista ya, como en esta oportunidad. La entrevista está aquí está ahí en la página ahí del Octallino Noticias, que le hicimos la semana pasada a Claudio, ¿eh? Donde estuvimos conversando ahí un rato, ¿ya? Esta vez el desafío tendrá un significado especial para Claudio, ¿eh? Ya que el sensei Aconcagüino, Octallino, él no se olvida de su tierra, viajará acompañado por dos de sus alumnos del dojo de Calle Larga, Máximo Montenegro y Roberto Montenegro, son hermanos, quienes también fueron seleccionados para representar a Chile. Los tres se integrarán a deportistas provenientes de diferentes puntos del país para conformar la selección de Karate Shotokan JKS Chile, que competirá en el Mundial de Brasil. A pocos días del viaje, Claudio Arregada espera nuevamente dejar en alto el nombre del país y del Valle de Aconcagua, ahora compartiendo la experiencia mundialista con dos karatecas formados bajo su alero, pues. La competencia significará así una nueva oportunidad para que el karate desarrollado en ese lugar, en Aconcagua, tenga presencia en uno de los principales escenarios internacionales de la disciplina, como es el Mundial, pues, ¿ya? El Mundial 2026, desarrollado en Brasil, nada menos. Oye, le deseamos pero lo mejor, que le vaya, pero ya, le vaya pero muy, muy bien a Claudio junto a sus alumnos y, por supuesto, sus pares de cada una de las regiones que van como selección, ya como selección, a representar a Chile. Claudio nos decía en esa entrevista que Chile, en el Karate Shotokan, está en un buen nivel, ya está en un buen nivel, incluso sobre países que se podría decir, ya que en otros deportes como en el fútbol son los primeros. Chile está sobre ellos en el karate. Si no mal recuerdo, decía que arriba de Chile está Brasil y no me acuerdo que Irlanda, me parece mucho, ¿ya? Así que van con una muy buena expectativa en esta oportunidad, así que esperemos que les vaya pero muy muy bien
a Claudio Arriagada junto a sus alumnos y junto a la selección chilena, pues. ¿Ah? Vamos a estar muy atentos, vamos a tener contacto a través del Octallino Noticias con Claudio ahí el fin de semana, cuando ya estén allá en Brasil. Vamos con la música, cuando ya son las 10 de la mañana con 47 minutos. Esto es Miguel Bosé, Natalia Lafourcade y Alex González. Ah, y Sergio para mí también, ¿ya? Eso, vamos con este tema.

Ahí sí, ah, casi me reviento los oídos. Oye, las 10:52 minutos, 10:52. Vamos con un tema más y ya regresamos. Estamos enviando las noticias desde Puerto Octay para la red acogida. Esto es Amaya Montero, Palabras.

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2: Son las 11 de la mañana.
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Las 11 de la mañana con 7 minutos, 11 con 7. Las informaciones a esta hora de la mañana tenemos, por ejemplo, luego de la crecida del río Bueno en la comuna de San Pablo, que dejó bajo agua una parte de la ruta U220 y con ello a cerca de 300 familias aisladas. Comunidades indígenas de los sectores afectados acusaron que la ruta quedó en malas condiciones. Terreno blando y un socavón que impidió el tránsito de un bus fueron algunas de las situaciones que dieron a conocer los vecinos, quienes además fustigaron a Vialidad por la mantención previa de la ruta. Sobre esto se refirió la presidenta de la comunidad indígena Ale Antú, del sector Cofalmó Bajo, quien explicó las afectaciones con las que quedó la vía. Con bastante daño, pero eso no es tanto producto de las crecidas del río, sino del mal estado ya anteriormente del camino, pues, porque Vialidad lamentablemente no cumplió sus convenios con nosotros, dice la. Ya así es que nos dejó literalmente botados, como 3 meses sin pasar maquinaria, y por ende se produjeron los daños que hoy día existen, porque hay solamente tapado en algunos lugares. La problemática es la salida. No tenemos opción de salida, sino teniendo esa ruta, la U220. No tenemos conexión a la ciudad. Por su parte, el presidente de la comunidad de Inche, Ayun Mauñi Mapu, del sector Curramahuida, Francisco Milanca, explicó que los vehículos de transporte escolar y particulares se ven afectados por el estado en que quedó la ruta, lo que a su juicio representa un peligro. Hemos tenido problemas con el camino, ya que Vialidad no está a la altura del compromiso que tiene con las comunidades del arreglo de la ruta U220. En un tiempo de reuniones con el Consejo de Comunidades Indígenas y Comunidades del sector, se toma el acuerdo de que Vialidad pasaría la máquina 2 veces en el mes. ¿Ya? Ahora, yo entiendo que no lo pudo hacer y debido a eso, en el camino de la ruta U220 se formó un socavón donde cayó un bus. El director provincial de Vialidad en Osorno, Juan Valenzuela, explicó que se trabajó arduamente para subsanar los problemas más graves que dejó la crecida del río, lo que luego de varias horas de faena se pudo reparar. Después que disminuyeron los niveles de los ríos Ragüe y Río Bueno, al bajar los niveles, obviamente hubo un deterioro en algunos sectores de la ruta U220. Hace 2 días atrás trató de poder reparar un evento grande que teníamos en el camino, pero nos dimos cuenta de que hubo un problema de geotécnica e hizo que el agua colapsara por debajo del camino y se formó todo un bache bastante grande, el cual deformó la calzada. Junto con ello informó Vialidad que las mantenciones se realizan de manera periódica, con la dificultad que representa la ubicación de la ruta. Finalmente, la autoridad llamó a los vecinos de los distintos sectores donde se realizan mantenciones con maquinaria a los caminos a ponerse en contacto con la dirección de vialidad en caso de que registren algún daño, o bien si detectan que no se cumple la periodicidad con que debería hacerse o realizarse las mantenciones de las rutas. Ay, ay, ay. Vamos a echar una vueltecita aquí a Rupanco, para Rupanco. ¿Cómo están las rutas? Ya. Vamos a un temita musical y ya estamos de regreso. Inmortal, nos canta Gloria Trevi. 11 de la mañana con 12 minutos. 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

Ay, qué rico sería ser inmortal, ¿ah? O no dice usted que pudiéramos vivir como no sé, como Noé, como Matusalén, por ejemplo. Ay, ay, ay. Como Abraham, 800 años. Oye, sería bacana, ¿eh? Pasar varias décadas, varios centenarios, viendo cómo va cambiando el mundo. Porque a pesar de los pocos años que vivimos, nos vamos dando cuenta, cada cierta década, ¿no es cierto? Hay cambios, y hay cambios abruptos en distintas áreas, ¿ya? Ha habido cambios en lo social, ¿ya? Sí, ha habido cambios, pues, han habido cambios sociales. Algunas para bien, otras para mal, pues, si hay que decirlo. En el ámbito político, en el ámbito político. ¿Se acuerdan que, bueno, una vez que volvió la democracia, como que la línea política de Chile estaba ahí en el centro, ¿ya? Así, en el centro. Centro izquierda, centro derecha, ¿no es cierto? Ahí estaba. Hoy día, esto no solo en Chile, ¿eh? No solo en Chile, en el ámbito político estamos hablando. Han habido cambios en ese aspecto, ¿ya? ¿No es cierto? Perdió, ¿cómo lo podríamos decir? Perdió poder. De voto, tanto la centro izquierda como la centro derecha. Y, ¿no es cierto? Como país nos fuimos al extremo, o a los extremos ahora, pues. Sí, pues, porque nos fuimos un poco al extremo izquierda y ahora nos fuimos a la extrema derecha. Y como digo, esto no solo está pasando en Chile, esto está pasando también en los países vecinos, ¿ya? Argentina nomás, po. Ahí como que se fueron al chancho, sí, po. Ya, también que no sé, tengan la oportunidad también, nuevas, ¿cómo se puede decir? Nuevas formas. ¿Por qué no? Si en muchas cosas tenemos que cambiar, ¿ya? Modernizarnos, como alguien dice por ahí. Y en el ámbito político, ¿por qué no, pues? Pero igual deberíamos guardar un poquito la compostura, pues, y no irnos al extremo. Por ahí, ¿no es cierto? Conversaba con unos amigos no hace mucho, ¿ya? Cuando, ¿no es cierto?, hablaban en contra de del gobierno de Boric, que era el extremo, que el comunismo, que no sé qué cosa. Y que íbamos a caer en lo mismo que un país vecino, ¿ya? Que de ese país vecino tenemos a muchos de ese país aquí en nuestro país, ¿ya? Y con ese, bueno, yo creo, mi humilde opinión, ¿ya? Y puedo decir hasta ignorante en el tema, siempre ignorante. No tengo problema en eso, que me digan ignorante, no tengo problema, siempre ignorante. Creo que Chile no tiene, no, o sea, en Chile no hay las, no están las condiciones como para que uno tenga miedo de que tengamos un gobierno de extrema. Estoy hablando de extrema izquierda, extremo derecha, ¿ya? Porque eso es lo que nos pasó en este último periodo, en esta última década, en que nos tuvimos, ¿no es cierto?, con una, bueno, no sé si extrema izquierda, pero por ahí, anduvimos ahí, ¿ya? Anduvimos ahí. Y ahora vamos en la otra vereda, pero nos fuimos para la otro extremo, po, ¿ya? Nos fuimos para el otro extremo. Pero no están, creo yo que no están dadas las condiciones como para que caigamos en una, y disculpen la palabra que voy a usar, en una dictadura tanto de extrema izquierda como de extrema derecha. Creo que no están las condiciones. Ahora, ahora tenemos que mirar y ver un poquito más allá de nuestras narices, que este gobierno,
este gobierno, que es de extrema derecha, ya, con lo cual no estoy de acuerdo para nada en la mayoría de las cosas, y esto es lo que a mí me, no sé, no me gusta mucho cuando un gobierno tiene la posibilidad de hacer cosas. ¿Por qué? Porque tiene mayoría en el Congreso, o una cierta mayoría en el Congreso, un cierto apoyo en el Congreso, ya, del 50 más 1 me estoy refiriendo. Entonces ahí hay un, hay que ser muy suspicaz y estar muy atento, ¿eh? Muy atento. Le hago el llamado a usted que de repente dice, ah, porque escuchaba a alguien y tenía mucha razón. De repente escuchamos y decimos, ah, pero pues igual voy a tener que trabajar. Igual ya tengo que hacer esto porque ya no me lo van a ir a hacer el gobierno de turno. No, sí, estamos de acuerdo. Ya, como digo yo, las monedas no llegan solas al bolsillo, hay que buscarlas. Ya, hay que buscarlas. Cada uno como pueda buscarlas, pues, ¿ya? Por supuesto, no de cualquier forma tampoco. ¿Ya? Cuidado con eso. Pero sí tenemos que tener cuidado en a ver cómo para dónde va la línea de un del gobierno de turno, ¿ya? Ya sea de derecha o sea de izquierda. O sea, debe preocuparnos como ciudadanos chilenos. Debe preocuparnos. Chiquillo, vamos a un temita más musical cuando son las 11 de la mañana con 23 minutos. Carolina Soto. ¿Usted conoce a Carolina Soto? Debiera conocerla, pues, ¿ya? De ese programa de Rojo, ¿ya? Que vino como a renovar un poquito la música y los artistas en la música chilena. Carolina Soto. Ahora entendí.

11 de la mañana con 27 minutos. Yo sé que aquí con esto puedo o arriesgo demanda, como dicen por allá. Pero bueno, lo dejo para después, sí, porque ya son las 11:27. Lo voy a dejar para después. terminemos de escuchar y regresamos con lo que vamos a comentar. Ay, ay, ay.

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1: Son las 11 y 30
2: minutos. 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

Julieta Venegas. La Julieta Venegas, ya no lo escuchaba hacía mucho rato, ¿eh? Julieta Venegas. ¿Estará viva Julieta Venegas o no? Sí, sí, debe estar viva todavía. Ya, oiga, vamos con el siguiente tema. Es que hay cosas que a mí, la verdad, en lo personal, esto es lo que yo diga acá es normalmente son cosas más personales, ¿eh? No tiene cómo que dice, bueno, no tiene relación la radio ya para que ¿no? Si quieren pelarme o decir algo que pero vamos mejor al tema. Dice, las diputadas del Partido Cristiano de Chile, que ya es Sara Concha y Francesca Muñoz, junto a parlamentarios de distintas bancadas, propusieron declarar días nacionales de la oración y la Biblia. Esto mediante dos proyectos de ley, los cuales proponen establecer el primer domingo de marzo de cada año como el Día Nacional de la Oración, mientras que el último domingo de septiembre sería declarado Día Nacional de la Biblia, en el marco del Mes de la Biblia, celebrado anualmente por diversas iglesias. ¿Ya? Bueno, yo diría que por la mayoría, ¿ya? De las congregaciones o instituciones religiosas evangélicas. Incluso tengo entendido que, no sé si es así, pero me parece mucho que la Iglesia Católica también celebra el Mes de la Biblia, que se declaró hace muchos años a nivel internacional esto, ¿eh? No solo en Chile. Septiembre, el mes de la Biblia. Dice, solicitamos al presidente que establezca como Día Nacional de la Oración el primer domingo de marzo de cada año y al mismo tiempo que se establezca como Día Nacional de la Biblia el último domingo de septiembre de cada año, enmarcado además en el mes de la Biblia que celebramos todos los años a nivel mundial. Por su parte, Muñoz manifestó su confianza en que ambas iniciativas tengan una buena acogida, ya tanto en la Cámara de Diputados como en el gobierno. Nuestra constitución política reconoce que el Estado debe contribuir a crear las condiciones sociales que permitan la mayor realización espiritual de las personas. La oración y la Biblia forman parte esencial de la fe cristiana y de ellas emanan principios como la dignidad de la persona humana, la solidaridad, el respeto y la protección de la familia. El diputado Eduardo Durán, RN, quien respaldó los proyectos, afirmó que creemos que esta iniciativa sería un hito importante. ¿Ubican a Eduardo Durán? Hijo de Epo. Hijo de un, ya. Significaría que Chile como república reconoce estas expresiones de fe y el aporte espiritual, social y cultural que el cristianismo ha realizado a nuestro país a lo largo de su historia. En tanto, el diputado Benjamín Lorca señaló que la oración es algo que nos une más allá de los credos y de las distintas confesiones religiosas. ¿Ya? Bueno, finalmente los parlamentarios expresaron su esperanza de que el Ejecutivo acoja ambas solicitudes y destacaron que, a su juicio, estas representan un reconocimiento al aporte espiritual de miles o que miles de personas realizan en el país. Bueno, mi opinión. Creo que derechamente esto es una propuesta populista. Más de alguien me dirá, ¿cómo? ¿Ya? Sí, claro, yo mi ideología, mi religión, como quieran llamarle, ya como quieran llamarle, soy cristiano evangélico, ya, digo evangélico porque ya para que me relacionen con, ya, pero soy cristiano, siempre lo he dicho, hace muchos años, entendiendo lo que es religión. Ser evangélico tiene relación con una religión, ¿ya? No quiero entrar en,
en cuanto se llama, en teología ni nada por el estilo, ¿eh? Porque no es la idea, no es la idea. Solo decir que para mí esta es una propuesta populista, ¿ya? Porque, como bien lo dicen ellos mismos, ¿ya? Tenemos el mes de la Biblia, que es el mes de septiembre, ¿ya? Y la mayoría, por no decir todas, las congregaciones, todas las instituciones religiosas evangélicas en el país realizan actividades bajo este marco, ¿ya? La libertad está en nuestro país para poder realizar actividades como esta. Están bajo un marco de la ley, claro, porque corresponde, como corresponde en cualquier país, ¿ya? Bajo las reglas institucionales ya del país y todo. Y un día de oración, como que no sé, no me, como diría alguien por ahí, no me llena, ya insisto, creo que esta es una propuesta populista más que una cosa espiritual, ya más que una cosa espiritual. ¿Por qué? Porque como diríamos o dirían los cristianos, claro, y por ahí vi que citaron la Biblia incluso cuando dice que la iglesia debe orar por las autoridades. Sí, la Biblia lo dice, ¿ya? Lo dice, así específicamente, ¿ya? Lo dice. Pero para ello, por ejemplo, por dar un ejemplo, el Tedeum evangélico que se hace todos los años en el mes de septiembre, justamente en el mes de la Biblia, el Tedeum, ¿ya? Donde llegan las autoridades. Ahí yo tengo otra crítica de hace rato, pues, que los Tedeum lamentablemente casi se han politizado, ¿ya? Casi se han politizado. Le gusta a quien le guste, ¿ya? Un tema que he venido criticando hace mucho rato, como digo, y yo sé que a muchos pastores ya que me conocen y que me han escuchado no les gusta, pero es así, es la realidad. Incluso hasta en campañas, pues, ¿eh? Hacen cultos especiales para ciertos candidatos, pues, en algunas congregaciones, les guste a quien le guste. Y bueno, yo sinceramente creo que esto es una propuesta populista. Y como digo, oración, bueno, los cristianos deberían orar todos los días. La Biblia dice que debemos orar por las autoridades, ya las que están en eminencia, dice la Biblia, las autoridades, por supuesto, pero eso tenemos que hacerlo todos los días, todas las veces que sea necesario. No podemos pensar que en un día, solo un día, ya. Para eso la iglesia, en vez de politizar, debiera preocuparse de hacerlo correctamente, como corresponde, en la oportunidad que tiene la iglesia cada año en el mes de septiembre para fiestas patrias, el Tedeum evangélico. Las 11 de la mañana con 43 minutos. Vine a buscarte, nos canta Fonseca.

Vine a buscarte, las 11 de la mañana con 46 minutos. Una de las cosas que yo creo que los parlamentarios de izquierda, derecha, católicos, evangélicos, protestantes, me imagino que también habrán algunos parlamentarios de otro tipo de religión, no sé, testigo de Jehová, mormón, por dar algunos ejemplos. Creo que deberían. Bien, igual que a lo mejor busquen, ¿no es cierto?, algún proyecto que vaya en favor de la línea de la cual son, pero creo que hay otras cosas más macro a nivel país de las cuales debemos preocuparnos de verdad. Bisón americano, jabalí y ciervo rojo advierten impactos de estos mamíferos invasores en la región de los ríos. Bueno, no solo en la región de los ríos, acá igual, en la región de los lagos. El doctor Felipe Hernández, académico del Instituto de Medicina Preventiva Veterinaria de la Facultad de Ciencias Veterinarias de la Universidad Austral de Chile, la UH, participó en el ciclo de charlas organizado por la Agrupación de Guías Fluviales de Valdivia. Durante la jornada, realizada el 6 de agosto, el investigador expuso sobre los mamíferos invasores presentes en la región de los ríos, abordando su llegada al territorio, los efectos que generan sobre los ecosistemas y los principales desafíos para la protección de la fauna nativa en los bosques valdivianos. Durante su exposición, el especialista entregó un panorama general sobre qué son las especies invasoras y cómo se diferencian de las especies nativas. Asimismo, abordó los procesos mediante los cuales una especie exótica puede llegar a convertirse en invasora y genera impactos ecológicos, económicos y sanitarios. En este contexto, centró parte de su alocución en tres especies de especial relevancia: el bisón americano, el jabalí y el ciervo rojo. En el caso del bisón, destacó el trabajo que desde hace varios años desarrolla su grupo de investigación, incluyendo aspectos relacionados con la historia de su introducción e invasión en Chile, sus principales características biológicas y ecológicas y las formas de reconocerlo y diferenciarlo de especies nativas. Uno de los principales focos fue el bisón americano, especie que el doctor Hernández ha estudiado ampliamente debido a su impacto en la zona centro-sur y sur de Chile. La especie llegó al país durante la primera mitad del siglo XX, asociada a la instalación de granjas peleteras, y posteriormente logró establecer poblaciones silvestres que se expandieron por distintas regiones del sur, entre ellas los lagos. Actualmente el bisón americano está declarado como especie dañina de acuerdo con la ley de caza y su reglamento, debido a su carácter depredador y a los impactos que genera sobre la fauna nativa. Entre las especies potencialmente afectadas se encuentra el cisne de cuello negro, cuya presencia en ecosistemas de alta biodiversidad como el santuario de la naturaleza Río Cruces hace especialmente relevante el monitoreo y control de esta especie invasora. Respecto del jabalí y el ciervo rojo, el académico se refirió a su presencia y expansión en la región de los ríos, junto con los efectos que estas especies pueden generar tanto en el ecosistema como en la actividad humana. El especialista destacó la importancia de fortalecer el conocimiento, la investigación y las políticas de manejo y control frente a las especies exóticas invasoras presentes en el país y particularmente en la región de los ríos y, por qué no decirlo, también en la región de los lagos. Bueno, el bisón americano no llegó de América o de Estados Unidos, llegó solito a capo. No, po. ¿Ya? Intervención humana. El jabalí, intervención humana. El ciervo rojo, intervención humana. O sea, ¿quién fue el responsable de que estas especies invasoras, ¿ya?,
perjuiciosas, ya que hacen, que perjudican el ecosistema, llegarán a Chile? El ser humano, pues. Así de sencillo. Sigamos con la música. 11 de la mañana con 51 minutos. Lo siguiente es Alejandro Sanz, Corazón Partido.

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1: Son las 12, mediodía en Chile.
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Ahí está. Oye, Juan Gabriel. Siguen insistiendo en que Juan Gabriel ya sigue vivo, ¿ah? ¿Eh? Así como Elvis Presley, ¿ya? Bueno, no sé, la verdad. Las 12 horas con 7 minutos, 12 con 7. Oye, vamos con una información igual populista para los políticos. Sí, pues, ¿ah? Sí, bueno. Esto lo hemos venido escuchando ya hace bastante rato, ¿ah? Varias campañas. Sí, pues sí, en varias campañas ha aparecido esta propuesta. Frente a los recortes, y aquí antes que se me olvide, yo quiero, han habido recortes en el país, ¿no es cierto? Y que lo ha hecho este gobierno, pues, ¿ya? Recortes en salud, en educación, por dar un ejemplo. El bencinazo, ¿qué otra cosa? Sí, son varias cositas, ¿ya? Que tienen que ver con recorte para el Estado. Pero el tema es que, claro, quienes sufren o quienes han sufrido es el pueblo, pues, ¿ya? Con esos recortes. Bueno, y va a seguir sufriendo el pueblo, porque los recortes en salud, por ejemplo, en algún minuto van a repercutir, y en algunas cosas ya está repercutiendo esos cortes, ¿eh? aunque lo nieguen, pero así es. Según la autoridad nacional, en su momento dijo no, que el recorte no va a afectar a los usuarios, sino que va a afectar al establecimiento de salud. Ya. Frente a los ¿o ha habido recorte para los políticos de gobierno? No, po. E incluso han tratado de mantener calladito, incluso ha habido subidas de sueldos, porcentajes, ¿eh? Hay ministros que están ganando buenas luquitas, más que el mismo presidente, ¿eh? Frente a los recortes que ha realizado el gobierno de José Antonio Kast, vuelven a estar en la palestra las dietas parlamentarias, que en el caso de los diputados y senadores rondan los 8.300.000 pesos. Y creo que es un poquito más, ¿eh? ¿No? Sí, creo que se quedó corto ahí. La última vez que la dieta fue disminuida fue en el año 2020, pasando desde casi 9 millones y medio al monto actual. Sin embargo, cada cierto tiempo aparecen iniciativas para volver a reducir el ingreso. Desde la de la gente, que si no, no sé si hoy día están partidos de la gente, apuntan a poner un límite de 10 sueldos mínimos. El monto, según la normativa vigente, ascendería a 5.390.000 pesos. Una disminución que supera el 34%. El jefe de bancada del PDG, Juan Marcelo Valenzuela, afirmó que nos encantaría que esto fuera para todo el aparato público. Hemos presentado este proyecto de ley porque creo que somos los primeros que deben dar una señal importante a la ciudadanía, por supuesto, y de austeridad, pues. ¿Ah? Si hay recortes para el pueblo, ¿por qué los políticos o los que están ahí arriba tienen que seguir gozando, ya, pasándola bien, y que los recortes del pueblo no les afecta para nada a ellos, ¿verdad? Con los sueldos millonarios. Desde la DC, el diputado Patricio Pinilla afirmó que cada cierto tiempo aparecen estas iniciativas para sacar aplausos fáciles. Yo creo que sí, ¿eh? Porque no van a llegar a ninguna. Bueno, se va a discutir, se va a perder tiempo, o sea, incluso se gastan lucas en las discusiones ahí, ¿ya? Porque los diputados y senadores no van de puro gusto, no van gratis a discutir ahí el Congreso, pues no, pues. De todas maneras afirmó que estoy disponible a analizar esto, pero debería incluir al presidente, ministros, subsecretarios. Claro, pues. O sea, ahí muy de acuerdo con él. Diputado. Desde el Frente Amplio han impulsado con anterioridad iniciativas para la reducción de la dieta parlamentaria, pues.
En esa línea, el diputado Jorge Brito apuntó que sería un avance y valoró la iniciativa del PDG. Desde Renovación Nacional, en tanto, el diputado Luis Pardo apuntó a que esa materia es de exclusiva responsabilidad de la Comisión para la Fijación de Remuneraciones y dijo, no es sano que los parlamentarios tengan la facultad de subirse o bajarse la dieta a su voluntad. Claro, a cierto punto también estoy de acuerdo. El proyecto ingresado por el Partido de la Gente se encuentra actualmente en su primer trámite legislativo y en esa etapa deberá enfrentar a la Comisión de Constitución. ¿Ya? Si pasa la comisión aprueba a que se tiene que legislar, se tiene que discutir, entra, ¿no es cierto?, al Congreso, entra a la Cámara, debería entrar primero a la Cámara de Diputados, ¿no es cierto? Ya. Bueno, a ver, con el tema de que con el diputado de Renovación Nacional Pardo, que dice que esa materia es de exclusividad, responsabilidad de la Comisión para la Fijación de Remuneraciones. Claro, pero si la Comisión para la Fijación de Remuneraciones no hace nada, esto debería llevarse a través de un proyecto y que, claro, y que justamente el Congreso, tanto diputados como senadores, lleguen a un acuerdo y bajar la dieta para que, ¿no es cierto?, esas luquitas, el Estado, ¿no es cierto?, lo pueda invertir en algo más productivo para y beneficioso, más beneficioso para el pueblo. Yo creo que por ahí estamos de acuerdo a que tienen que bajarse, pero sí, no solo los diputados y senadores, no solo el Congreso, sino que también el Ejecutivo, presidente, ministros, seremi, ya un porcentaje, si van a imponer un recorte para el pueblo, ya. Vamos con la música, vamos con la música, sí, las 12 horas con 14 minutos. Esto es Franco De Vita, No Sé Olvidar.

Las 12 horas con 18 minutos. El siguiente informe para lo que tiene que ver, hoy día se suponía que, bueno, se supone que todos los jueves hay rebaja, disminución o subidas de precio en el combustible, pues, ¿ya? Bueno, estimación de precios para el día de hoy según ENAP. 0,0 pesos por litro en las gasolinas 93 y 97. ¿Ya? Eso es lo que dice acá. Y 0,0, o sea, no hay variación en nada. ¿Ya? 0,0,0,0 para las gasolinas, para el querosén, para el diésel y para el gas licuado de uso vehicular, me llamó la atención porque esto antes no ENAP no lo publicaba, ya dice lo siguiente: ENAP tiene entre sus funciones principales la de comercializar distintos derivados de hidrocarburos con compañías distribuidoras, las que fijan de manera autónoma el precio final de venta a sus clientes, como, por dar un ejemplo, Copec, ¿ya? Entre otras. ENAP no fija ni regula los precios de los combustibles en el mercado chileno. Pongan mucha atención a esto. En consecuencia, este informe no puede en ningún caso considerar que ENAP determina, fija o define referencias o valores para los precios al consumidor final, los que son libres dada la condición de mercado abierto y competitivo en nuestro país. Este es el mal chileno, pues, ¿eh? Sí, pues, el libre mercado, que yo cobro lo que quiero. Bueno, ahora, ¿quién fija los precios de los combustibles, del gas en Chile? ¿Ya? Bueno, no es ENAP, ya está claro. No es ENAP, Empresa Nacional del Petróleo, ¿ya? ¿Quién fija los precios? Bueno, Comisión Nacional de Energía, CNE, calcula y determina semanalmente los precios de paridad, de importancia y de referencia para los combustibles. El MEMCO, Ministerio de Hacienda, administra el MEMCO, Mecanismo de Estabilización de Precios de los Combustibles, el cual ajusta de forma semanal un impuesto variable para suavizar o amortiguar las fluctuaciones bruscas de los precios internacionales antes de que lleguen al valor final. Bueno, eso hoy día este gobierno no dijo, el MEMCO no, ya. Estaciones de servicio, bombas de benzina, añaden libremente su margen de distribución comercial al costo base, el IVA, que es el 19%, y el impuesto específico, fijo o variable, para comparar precios específicos por zona. Ya, bueno, pues hay una página ahí de revisión a nivel nacional donde puedes ver, ya, puedes ver eso. Y bueno, ya, entonces, la Comisión Nacional de Energía es la que, ¿no es cierto?, junto al Ministerio de Hacienda del Estado, del gobierno, son los que, ¿no es cierto?, ven el tema de las bencinas, ¿ya?, el precio de las bencinas. La Comisión Nacional de Energía es un organismo público de Chile, descentralizado, no sé si están así, y con patrimonio propio. Se encarga de analizar, proponer y coordinar normas y precios para el sector energético del país. ¿Ya? Funciones principales de la Comisión Nacional de Energía. Bueno, fija las tarifas de la electricidad y los combustibles que pagan las personas y las empresas.
asesora al gobierno, ¿eh? Ayuda al Ministerio de Energía con datos técnicos y planes para el desarrollo del país. Cuidar la competencia, revisa que el mercado de la energía funcione de forma justa y transparente. No sé si están así también. Ya, las 11 de la mañana con 23 minutos. Lo siguiente es Gloria Estefan, Dulce Amor.

Dulce Amor. Las 12:26. Vamos a otro temita musical, el corte, y ya estamos de regreso para enfrentar la última media hora de tu mañana, la mañana acogida, a través del dial 92.1 y www.radioacogida.cl. Lo siguiente es Bonita, Mon Laferte.

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Las 12 horas con 36 minutos, 12 con 36. Oye, estaba viendo acá, ya hay un ranking en cuanto a líderes de nuestros países latinoamericanos, pues, ya es sudamericano. Los presidentes Nayib Bukele, de El Salvador, Claudia Sheinbaum, de México, y Keiko Fujimori, que no hace mucho ya asumió en Perú, lideran el ranking de popularidad entre los mandatarios latinoamericanos según el último reporte de Global Data. De acuerdo al informe de agosto, Bukele se ubica al tope del listado con el 68,7% de aprobación entre sus ciudadanos, seguido por Sheinbaum de México con un 66,5%. Ese es el, ¿cuánto se llama? Es la aprobación que tienen en su país, ¿eh? Que tienen en su país. Bukele en su país tiene una aprobación de un 68,7%. Sheinbaum en México tiene una aprobación de un 66,5%. La Fujimori, que recién nomás está, se convirtió en la presidenta electa en Perú, que fue investida el 28 de julio, debutó en el tercer lugar con el 55% de aprobación de su gente, ¿eh? De los peruanos. En el caso de Chile, por su parte, el presidente de Chile, José Antonio Kast, se encuentra en el noveno lugar con un 47,7% de aprobación. El mandatario chileno se ubicó en el mismo puesto en el ranking dado a conocer en julio, aunque en esa oportunidad alcanzó un 44,6% de aprobación, de acuerdo a la consultora especializada en estudios de imagen, coyuntura y proyecciones electorales. En el otro extremo, los peores evaluados son Delcy Rodríguez, la actual, entre comillas, presidenta de Venezuela, quien aparece en el último lugar, ya con un 26,7%, Bernardo Arévalo, de Guatemala, con un 29,5%, y José Raúl Molino, de Panamá, un 31,4%. Respecto a la variación de la imagen positiva en comparación a la medición anterior, Global Data consigna que el presidente que registra el mayor crecimiento es Daniel Noboa, de Ecuador, con un aumento de un más 4,3 puntos porcentuales. En contraste, Laura Fernández, de Costa Rica, presenta la mayor caída del ranking con una disminución de un 5,7 puntos porcentuales respecto de la medición de julio. Ya, es parte, por supuesto, de la política a nivel internacional, pues. ¿Vamos a otro temita musical? Vamos. Esto es Alexis y Fido, Rompe la Cintura, güey. Ah.

Así es, va a romper la cintura nueva. Oye, del presidente Abelardo de la Espriela, elevó a 265 la cifra de muertos y a 496 la de desaparecidos tras el devastador terremoto de magnitud 7,4 que azotó gran parte de Colombia la mañana del lunes. En una declaración a medios desde el Palacio de San Carlos, antigua sede del Ministerio de Relaciones Exteriores en Bogotá, el mandatario informó además que 3.494 personas se encuentran heridos. En tanto, confirmó que debido a la magnitud de la tragedia decidió declarar emergencia económica con el objetivo de tomar medidas excepcionales para atender a las familias damnificadas y acelerar la reconstrucción de las zonas afectadas. Implementaremos alivios temporales en el pago de servicios públicos, subsidios de arrendamiento para quienes perdieron sus viviendas, alivios tributarios y financieros, apoyos económicos para las familias más vulnerables y mecanismos de respaldo para comerciantes y pequeños empresarios afectados, añadió y indicó el presidente Abelardo. A su vez, informó la creación del Fondo Milagro, mediante el cual se canalizarán recursos nacionales e internacionales para la reconstrucción de hospitales, centros educativos, viviendas, vías, aeropuertos y demás infraestructura afectada. También adoptaremos medidas para reactivar la economía, estimular la inversión y generar empleo en los territorios golpeados, puntualizó el presidente. La prioridad es nuestra gente, aliviar sus cargas, reconstruir lo perdido y devolverles la tranquilidad. De acuerdo al último balance de la Unidad Nacional para la Gestión del Riesgo de Desastres, divulgado por el mandatario, la emergencia deja además 11.347 viviendas destruidas y 53.526 viviendas dañadas, así como 140 edificios colapsados, 1.819 centros educativos averiados y 631 centros comunitarios afectados. Por su parte, el gobierno chileno anunció el envío de 20 toneladas de ayuda humanitaria a Colombia en una acción coordinada entre los ministerios de Relaciones Exteriores, Interior y Defensa Nacional, junto con la FACH y SENAPRED. Además de la carga gestionada por el Ejecutivo, la ayuda se complementará con una donación de medicamentos realizada por privados. El vuelo humanitario despegará este jueves con destino a Colombia, según confirmó el Ministerio de Relaciones Exteriores. La operación logística correrá por cuenta de la FACH, que facilitará el traslado de los insumos hasta la zona afectada en Colombia. Vamos con la música y ya regresamos. Esto es Enséñame a Olvidar, Aventura.

Las 12 horas con 53 minutos, 12:53. Esta es tu mañana, la mañana cogida. Ya quedan pocos minutos para que podamos compartir. Solo una información más nomás que me llamó la atención y que creo que es importante también destacarla. Autoridades en Colombia identificaron a 4 niños que murieron por el derrumbe de una escuela en la zona de Calima. A raíz del terremoto de 7,4 grados. Uno de ellos era Jesús Muñoz Quinceno, menor chileno de 6 años que había llegado hace pocas semanas al país. El pequeño Jesús había arribado a tierras colombianas en compañía de su madre. Se encontraba en la escuela cuando ocurrió la catástrofe. Su padre, Ramón Muñoz, tuvo una conversación con un canal de televisión chilena donde indicó que espera poder viajar pronto hasta Colombia para poder repatriar el cuerpo de su hijo. Tuvimos que tomar la decisión de separarnos por un tiempo para poder volver a juntarnos y tirar para arriba, pero no alcanzamos, indicó el padre. Estábamos pensando por una necesidad, acá no nos daba, no teníamos recursos para sustentarnos. Ella estaba trabajando en una pastelería, tenía su sueldo, el niño estaba estudiando, tenía el apoyo de los padres de ella, siempre pendiente de ella y de nuestro hijo. Muñoz sostuvo que es necesario que él llegue a aquel país para llevar a cabo el trámite, indicando que sería un requisito para que las autoridades agilicen el proceso. Lamentable, pues, ya, lamentable. ¿Vamos con este tema? Sí. Baila Florencia, así que todas las Florencias a bailar a esta hora. El grupo Chocolate.

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0: cuenta.
1: Antes de despedirme, quiero comentarles un 30 segundos, 40 segundos, un minuto máximo. Una de las normas más controvertidas de la mega reforma aprobada por el Congreso llegará este jueves, o sea, ya llegó ya, al Tribunal Constitucional. El mecanismo que permitirá al fisco restituir gastos o titulares de proyectos cuya resolución de calificación ambiental sea posteriormente anulada por la justicia. ¿Se acuerdan que hicimos comentarios al respecto hace tres días? ¿Sí? La forma fue incorporada por el propio Ejecutivo al proyecto y tenía un objetivo explícito: dar mayor certeza a los inversionistas y permitir que comiencen a ejecutar sus proyectos sin tener que esperar años a que terminen eventuales litigios contra sus permisos ambientales. Ahora, ante consultas de los medios, el Ministerio de Hacienda defendió el mecanismo y aseguró que la versión finalmente aprobada fue modificada sustantivamente durante su trámite para restringir los casos en que deberá responder el Estado. ¿Ya? Me imagino que el ministro y compañía

0: Ya, chiquillo, yo me despido. Gracias por la sintonía, por compartir con nosotros durante la mañana. ¿Será esta mañana? Sí. Chao, chao, que tengan una buena tarde y que Dios me lo bendiga.
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4: Son las 13 horas y 3 minutos.
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0: nuevos antecedentes sobre presuntos episodios de violencia psicológica contra otras mujeres. Grave permanece el carabinero baleado durante un control de identidad en Antofagasta. La policía busca a dos sujetos de interés en el marco de la investigación. A contrarreloj siguen en Colombia la búsqueda de sobrevivientes del terremoto, mientras aumenta la tensión entre Japón y Rusia. Tokio protestó formalmente por la visita de Putin a una de las disputadas Islas Kuriles. Y a horas del cierre del libro de pases, la U selló el retorno de Igor Lichnowsky. Universidad Católica fichó al argentino Agustín García Basso y negocia la incorporación del zaguero Matías Catalán.
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0: Hacemos el diario de Cooperativa desde una ciudad de Santiago que tiene hasta ahora 17 grados 6 décimas. Los cielos están cubiertos y Rafael Pardo nos dice que ya comenzó a llover en el centro de Santiago. Suave, pero lluvia constante. Vamos a estar atentos a lo que ocurre con los chubascos que no esperábamos hasta la noche y que van a permanecer al menos hasta la noche del sábado. Y partimos sabiendo del plan Cancerbero que desplegó el gobierno trasladando a cerca de 700 reos hasta la cárcel La Laguna en Talca. 37 de ellos están ligados al crimen organizado y otros nueve, a bandas de alta peligrosidad. Un foco de debate es la puesta en escena del operativo. Mariano Reyes, buenas tardes.
2: ¿Qué tal, Verónica? Muy buenas tardes. Estamos hablando de reos de alta peligrosidad condenados por ejemplo, extorsión a comerciantes bajo la modalidad seguridad a cambio de un pago, sicariato, secuestros y homicidios de menores de edad, por ejemplo, el secuestro de una niña de 7 años en Conchalí, donde miembros de la banda Los Mapaches, una célula del Tren de Aragua, apuñalaron al padre de la menor, líderes de la banda criminal transnacional Los Espartanos, Los Pulpos, incluso a un neerlandés vinculado a la mafia albanesa que pretendía enviar 100 kilos de drogas desde el puerto de San Antonio a la ciudad de Rotterdam. Originalmente había 40 reos de crimen organizado que iban a ser trasladados el día de hoy, sin embargo, tribunales citaron a 3 a última hora, por lo que se logró el traslado de 37. Pero la cifra general es mucho más alta, 191 reos estuvieron esta mañana en trayecto hacia Talca, provenientes de la cárcel de Arica, de Alto Hospicio, de Puente Alto, de Puerto Montt, de Colina 1 y 2 y también de Cauquenes, un llamado plan Cancerbero con el cual el gobierno busca marcar un hito en la política carcelaria. Así lo expresó el presidente de la República, José Antonio Kast, desde el propio penal unos minutos antes de que ingresaran los reclusos.
3: Los parlamentarios también vienen señalando que los reos de

0: esta peligrosidad tienen que tener uniforme, que no corresponde que reciban encomiendas, que las visitas tienen que ser a través de locutorios. Y eso es algo que hemos ido recogiendo. Este es un trabajo conjunto. Y por eso yo le señalaba a los funcionarios que hoy día es un día histórico, porque a partir de hoy comienza un cambio de mano importante. El traslado a este recinto penal será un poblamiento total.
1: Bueno, el poblamiento de este penal considera el traslado de 687 reos en total solamente durante esta jornada. Las condiciones de máxima seguridad también cambian, un máximo de 2 horas y cuarto de patio, uniformes naranjo y azul. Cuando se desplacen dentro del penal, los reos deberán estar con grilletes y custodiados, y las visitas serán solamente en locutorios monitoreadas. Esta mañana la transmisión oficial del gobierno mostraba el tiempo en tiempo real, ¿no?, el traslado de estos reos en una caravana por la ruta 5 Sur. También se expuso, sin mostrar sus rostros, a los reos que estaban esposados de pies y manos, incluso cuando ingresaban al penal. Una puesta en escena que fue criticada por la oposición. Hablan el diputado socialista Raúl Leiva y la senadora del Frente Amplio, Beatriz Sánchez.
2: De los mismos creadores de Chile está quebrado, la encuesta que hacen está mal hecha, Codelco es una empresa sin control, y de la hipérbole vamos a expulsar a los 300.000 inmigrantes irregulares en nuestro país. Bueno, hoy día aparece Operación Cancerbero, que se transmita por las redes de la Presidencia de la República. Degrada, en mi opinión, llevándolos a un plano absolutamente inadecuado.
3: Traslados de esta naturaleza se han hecho siempre, en horarios resguardados, sí, porque son complejos y también pueden ser peligrosos. Lo que vemos hoy es una puesta en escena, al estilo, yo diría, Bukele.
1: Bueno, curiosamente, en el oficialismo también coinciden en que este plan es muy al estilo Bukele, pero con otra valoración positiva, por cierto. Vamos a escuchar al senador Cristian Vial, del Partido Republicano, quien comentó sobre los modelos que son referentes en esta nueva política carcelaria.
4: Un cumplimiento de campaña, una señal política importante para dar cuenta de esto a la ciudadanía y también a todos los que se portan mal, a los criminales, a los delincuentes. Nosotros tenemos un modelo propio, pero sacamos experiencia, recogemos experiencia. Por ejemplo, el modelo italiano lo hemos recogido. Lo mismo El Salvador, también la rigidez, el régimen que tienen los internos, muy parecido al que se está implementando en Chile. También es importante porque, insisto, el mensaje más potente es inhibir a la criminalidad.
1: Bueno, paralelo al ingreso de estos reclusos en una villa aledaña al penal, la aldea campesina, protestaban por los vecinos por falta de medidas mitigatorias. El presidente Kast se reunió con ellos en su sede social, donde los vecinos reclamaron compromisos incumplidos por parte del Estado. Por ejemplo, pavimentación de sus calles o la instalación de agua potable rural. Luego de ese encuentro, el presidente Kast se acercó a la prensa y afirmó: "Estuve aquí en enero del año 2025 y no vi la atención de las ex autoridades que hoy pueden estar haciendo comentarios que son legítimos", dijo el mandatario. Esto como respuesta a una entrevista que dio el ex ministro Luis Cordero durante esta mañana, quien dijo que no comparte esta lógica comunicacional del gobierno. Hay que evitar transformar el sistema penitenciario en una especie de degradación del sujeto, dijo el ex ministro de Seguridad.
5: La información con Mariano Reyes. Gracias, Mariano. Buenas tardes. Oye, ¿el presidente se devuelve ahora pronto desde Talca o ya está de regreso en la capital?
1: Todavía estaba en una reunión en un comité de seguridad en la delegación de regional del Maule, y en unos minutos más se nos ha informado de que va a hacer una nueva declaración a la prensa, incluso respondiendo preguntas, así que vamos a estar muy atentos a esas declaraciones del presidente José Antonio Kast. Ya durante la tarde tiene actividades aquí en el Palacio de la Moneda.
5: Gracias, Mariano. Ahora sí, buenas tardes.
1: Chao, buenas tardes.
5: Nos vamos a Antofagasta. Fuera de riesgo vital permanece el carabinero que ayer fue baleado en medio de un operativo. El gobierno presentó una querella criminal. Dayan Márquez, buenas tardes.
6: Buenas tardes, Verónica. Así es, esta tarde se confirmó que el sargento primero de la CIP, de la segunda comisaría de carabineros, que la tarde de este miércoles fue baleado en el sector centro norte de Antofagasta, ya se encuentra fuera de riesgo vital y con una favorable evolución médica. Así lo ratificó el director del hospital regional, doctor Pedro Uceo. Escuchémoslo.
7: Afortunadamente el paciente se encuentra fuera de riesgo vital, está en muy buenas condiciones, consciente, lúcido, tuvimos la oportunidad de conversar con él, por lo tanto en este minuto está en espera de su traslado a la región metropolitana a través de una bioambulancia institucional, y así que estamos en la coordinación para que este traslado se ejecute de la forma más exitosamente posible.
6: Recordemos que el ataque se produjo en la intersección del pasaje Huanchaca y calle Chiloé, cuando el funcionario de la CIP realizaba una fiscalización, siendo atacado a disparos tras seguir a pie a un antisocial que intentó huir. Ante la gravedad de este hecho, la Fiscalía Regional designó un fiscal preferente y movilizó al equipo ECO, la OCAR y al OS9. En las últimas horas, el prefecto coronel Luis Muñoz confirmó que ya están plenamente identificados los dos autores materiales de este hecho, y por su parte la delegada presidencial regional, Catherine López, visitó también el recinto asistencial y confirmó que el Ejecutivo ya presentó una acción legal. Escuchémoslos.
8: El equipo multidisciplinario dispuesto para esta investigación, dirigida por Fiscalía ECO, Ministerio Público, ya ha logrado esclarecer el hecho y además tenemos la identidad de los dos autores delincuentes que están en este momento siendo buscados por parte de Carabineros en la región. Son dos delincuentes que mantienen órdenes de detención pendientes. Esperamos contar con el apoyo de la comunidad para poder ubicar a estas personas.
9: Habíamos tenido contacto con su familia desde el sur para entregar la contención correspondiente. Ya se está interponiendo la querella que se dijo el día de ayer por parte de nuestro gobierno.
6: Se trata de Mauricio Andrés Rojas Santander y Ricardo José Rodríguez Sánchez, este último utilizando documentación falsa a nombre de Juan Bautista Méndez Villarroel, ambos con órdenes vigentes y considerados altamente peligrosos. Durante la tarde se va a confirmar si es que efectivamente el funcionario de Carabineros va a ser trasladado o no hacia la región metropolitana.
10: Y cuando ocurra aquello, cuando se confirme o no, lo sabremos contigo, Dayan Márquez. Gracias, buenas tardes.
6: Buenas tardes.
10: Volvemos a la capital, nos vamos a las calles de Santiago. En la comuna del Bosque se investiga la intencionalidad en un incendio que afectó a un restaurante peruano. Su dueña recibió amenazas extorsivas. Felipe Cofré, tú tienes todos los detalles. Buenas tardes.
11: Hola, Vero, muy buenas tardes. Claro, todo empezó a las 3 de la mañana cuando el restaurante peruano, el Mixto de Mérida, así se llama, comenzó a arder y rápidamente se propagó a otras dos viviendas colindantes. Literalmente no se salvó nada y el esfuerzo de años de su dueña se redujo a cenizas. Este hecho ocurre en Avenida San Francisco con Lo Martínez, en la comuna del Bosque, hasta donde concurrió el Cuerpo de Bomberos Metropolitano Sur, que logró controlar esta emergencia luego de unas 3 horas aproximadamente de combate. Mary Medina, esta empresaria gastronómica, víctima de este incendio, dice haber sufrido extorsiones hace 3 años por parte de personas desconocidas que le hablan a su teléfono y a través de WhatsApp le han pedido sumas importantes de dinero a cambio de su seguridad, de también la seguridad de su familia y también la de su negocio. Le han pedido incluso hasta 10 millones de pesos para que no le hagan nada a través de distintas transmisiones que ella ha hecho en TikTok, transmisiones en vivo. También, ahora último, ha sufrido este tipo de amenazas, incluso insinuando el incendio de su local, por lo que ella presume que este siniestro pudo haber sido provocado.
12: Nos llamó ADT para informarnos que había un movimiento extraño. Y cuando nosotros llegamos ya estaban quemándose ya el local. Los vecinos dicen que vieron a dos hombres acá corriendo a esa hora.
13: ¿El año pasado te pidieron plata?
12: El año pasado, como 3 años vengo escapando de eso.
13: ¿Cómo ocurre eso?
12: Me hablan al WhatsApp, me dicen que si no les pago me van a quemar el local, me van a matar, me van a secuestrar.
13: ¿Y eso tú lo denunciaste?
12: Sí, yo lo denuncié a la PDI.
11: Claro, dice Mary, la dueña de este restaurante, quien ha denunciado estas amenazas el año pasado y en ese momento se determinó una protección policial que duró 60 días. Luego de eso siguió recibiendo amenazas y que finalmente, aparentemente, dice ella, se habrían concretado con este incendio. Digo, si bien las causas y el origen aún están siendo investigadas y no se ha confirmado esta intencionalidad, la víctima dice haber sido alertada durante esta madrugada por parte de las cámaras de vigilancia de movimientos extraños alrededor de este local antes del siniestro, lo que coincide también con las declaraciones de los mismos vecinos que dicen haber visto dos personas ajenas al barrio rondando este local. Se tiene que confirmar precisamente si es que hay participación de estos dos sospechosos, así lo informó el comisario Ariel Ibaceta de la Vicrim de la PDI, que indaga este hecho.
14: Los antecedentes que se manejan es que se incendió el local de ella junto a dos domicilios y que ella había tenido un altercado con una persona y que esta persona le había señalado que podría tener algún problema. Que en el interior hubo harta remoción de escombros producto de la extinción del incendio. Entonces manejamos la información que se escucharon gritos de personas afuera y se está investigando la participación de ellos en la posibilidad de que hayan tenido alguna participación en el incendio.
11: Dicen desde la PDI que los peritajes se han dificultado al interior de este local, en donde se presume intencionalidad porque quedó desprovisto de vigilancia por cerca de 2 horas hasta la concurrencia de la Policía Civil, lo que ha dificultado algunas labores investigativas. Afortunadamente en este incendio no se registraron personas lesionadas.
10: Es Felipe Cofré desde las calles de Santiago con la información policial. Gracias, buenas tardes.
11: Buenas tardes.
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10: Aquí en el barrio Yungay los cielos están bien oscuros, pero todavía no caen gotitas. En el centro de Santiago nos contaba hace un ratito Rafael Pardo que ya estaba lloviznando. Suave pero persistente, nos decía. Queremos saber del sistema frontal en el norte del país. Lluvias que también se registran en Arica, donde más de 20.000 clientes están sin energía eléctrica. Hay además suspensión de clases en algunos colegios. Hans Gotterbarm, buenas tardes.
16: Hola, ¿qué tal? Buenas tardes. Sí, tal como ya lo adelantaban, han provocado diversos estragos estas precipitaciones débiles que se han presenciado en las últimas horas en el norte grande de nuestro país, pero que han afectado particularmente la región de Arica y Parinacota, donde a esta hora hay más de 80.000 personas que se mantienen sin suministro eléctrico. De acuerdo a lo que ha sido informado por el gobierno, son cerca de 20.000 los clientes que se han visto afectados por esta situación que ha generado fuertes vientos y también tormentas de arena en algunos sectores. En paralelo también se han registrado precipitaciones y es por ello que desde el Ejecutivo se ha informado que son un total de 6 establecimientos educacionales que durante esta jornada han tenido que suspender clases. Entre ellos está el Liceo A1 Octavio Palma, los colegios San Marco, Junior College y además el Colegio Alemán, la Escuela Especial Los Hibiscos y Santa Ana. Todos estos justamente por una serie de daños que han sufrido a raíz de estas precipitaciones. Respecto a esto, también pudimos conversar con el comisario de la primera comisaría, el teniente coronel Cristian Ortiz, quien entregó detalles respecto a la labor que se está realizando debido a la gran cantidad de semáforos que se encuentran apagados.
17: Como es de conocimiento, tenemos un corte de luz que afecta principalmente el centro de la ciudad de Arica, por lo cual tenemos gran cantidad de semáforos sin funcionamiento, pero que llevamos a los conductores a manejar con precaución, con prudencia, respetando los límites de velocidad para evitar cualquier tipo de accidente.
16: En paralelo, la Dirección Meteorológica de Chile emitió un aviso de precipitaciones débiles a moderadas con rangos de 0,5 a 2 milímetros en el litoral de Tarapacá y de 1 a 2 milímetros en la región de Arica y Parinacota. En paralelo también, desde el Ejecutivo, fue la vocera de gobierno en Tarapacá, Poliana Rivera, quien señaló que se están realizando ya las gestiones con las empresas para poder restablecer en el menor tiempo posible el suministro a la población.
18: Estamos en coordinación permanente con las instituciones encargadas que están tomando las medidas para la reposición del suministro eléctrico dentro del menor tiempo posible. Por lo que personal de CGE se encuentra trabajando en distintos puntos para atender esta emergencia que afecta a más de 20.000 clientes en Arica.
16: Claro, ahí escuchábamos a Poliana Rivera, la seremi de gobierno de la región de Arica y Parinacota, quien daba cuenta de esta situación que se está viviendo en el extremo norte del país. Un poco más al sur, en la región de Antofagasta, en estos momentos hay 44.635 clientes sin suministro eléctrico. Todo esto a raíz de una falla en una línea de transmisión de Transemel, que es una instalación externa, según lo que señala la empresa CGE. Todo esto en medio de este sistema frontal que hasta ahora está provocando diversos estragos aquí en el norte grande de nuestro país.
10: Es Hans Gotterbarn desde el norte con toda la información. Gracias, buenas tardes.
16: Buenas tardes.
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10: Momento de hablar de deportes, de hablar de fútbol, del cierre del libro de pases. Poquitas horas faltan y la U firma el retorno de Igor Lichnowsky. La Católica, mientras tanto, ya fijó a un argentino y sigue negociando por un zaguero. Ernesto Contreras, ¿cómo estás? Buenas tardes.
19: Hola, Vero, ¿qué tal? Noticias de última hora. Lo había adelantado el Topo Caneo. En Cooperativa de Deportes, Marcelo Díaz anuncia recién su retiro del fútbol. Lo habíamos contado la semana pasada, que la decisión ya la tenía tomada y ahora lo hace el público a través de un video bastante emotivo que lo sube a su cuenta personal de Instagram, donde anuncia que deja el fútbol luego de 21 años de carrera.
10: ¿Y es ahora ya?
19: A fin de año.
10: A fin de temporada.
19: Claro. Ya. Se esperaba también, hace rato que ya está lesionado y su nivel está bastante lejos de la primera línea ya, así que se retira en un...
10: Más cansado.
19: Sí, quizás se retira un poco tarde, pero se retira esta temporada, Marcelo Díaz.
10: Lo que pensé era que podía haber adelantado
19: incluso
10: esa decisión.
19: No, a fin de año.
10: Dicho, estamos.
19: Solo él anuncia que a fin de año llega a su carrera y deja de ser futbolista profesional. Un deportista que ha vivido semanas convulsas últimamente con esa defensa pública en su momento a Michael Clark, que él después dijo que esto había sido poco menos una imprudencia del departamento de prensa de la U, que subió un video donde él estaba con Clark, pero él también en un punto de prensa el mismo día ratificó el apoyo a Clark cuando estaban todos estos rumores hablando de Mikey y que ordenó la casa, y después él intentó hace unos días culpar al departamento de prensa de la U.
10: Recogió
19: tirando al frente a la gente que trabaja en la U, que ellos sí subieron un video con él y Michael Clark, pero él ese mismo día, en un punto de prensa, volvió a reiterar sus elogios y defensa a Clark, antes de que él fuera citado, ya formalizado y todo. Así que termina ahí con una un tinte oscuro, al menos con la gente de la U, que era su principal apoyo. Recordemos que él, cuando se va de la selección, también se comienza a hablar mucho de que fue cortado porque filtraba cosas. De hecho, él rompe relaciones con Arturo Vidal, entonces como que su escudo era el pueblo azul. Y se ha distanciado un poco por el apoyo público que le dio en su momento a Michael Clark. En su momento, te hablo hace 2 meses, cuando ya se sabía todo esto, pero él prefirió apoyar en ese momento a Clark. Recoge cable, tirando al frente al resto, y eso no cayó para nada bien en la U, así que no sé si por eso él lo hace público hoy, quizás para buscar más empatía, vaya a saber uno,
10: bajar
19: pero...
10: bajar la presión sobre él.
19: Puede ser, pero esto ya nosotros lo comentamos hace una semana y era algo que ya se manejaba. Así que
10: ahora,
19: se va Marcelo Díaz, Vero.
10: Puede influir, como tú dices, todo esto extra deportivo, pero él tampoco está en su mejor momento.
19: No, además, por eso te decía yo que quizás uno no se puede meter en la carrera de nadie, pero uno también puede decir que este año ya ha estado un poco de más para Marcelo Díaz, cuanto a lesiones.
10: 39 tiene.
19: 39.
10: 40 el 30 de diciembre próximo. O sea, cuando esté
19: este
10: terminando
19: año,
10: aquí,
19: claro.
10: Cumple 40.
19: Sí, así que bueno, se retira a los 40 años, se va a retirar básicamente Marcelo Díaz. Vamos con la U, sigamos con la U, porque hoy día llegó Igor Lichnowsky, a propósito de lo que tú decías, Vero, del libro de pases de la primera división, que se cierra hoy a las 23:59, o sea, todavía hay tiempo para que los clubes fichen contrarreloj. Esto es lo que dijo Igor en su llegada a Chile. Estuvo Caneo temprano con él en el aeropuerto. Muy emotivo Lichnowsky. Mira, escúchenlo, es bien particular su reflexión al llegar a Chile. 13 años después, él retorna a la U.
20: Sí, yo les pediría que no hablemos de fútbol. Para mí realmente está siendo como un choque emocional. Obviamente porque desde niño me crié en el equipo. Entonces, no sé, si quieren pregúntenme cosas personales, humanas, yo creo que de fútbol vamos a hablar ahí en el club, ¿no?
21: ¿Qué influye en volver, además del amor que le tiene a la U?
20: ¡Wow! podríamos sentarnos ahí a tomar un cafecito y hablar. Mi familia, mi infancia, haberme ido joven, el momento que está pasando justo ahora la U, externo, pero también interno, porque creo que tenemos un gran equipo y uno siempre quiere volver a su equipo y volver a hacer cosas importantes.
19: Ya la palabra de Igor Lichnowsky, tercer refuerzo de la U, y con esto cierra. Llegó Reina, el uruguayo, Lichnowsky y Reinhardt, que debutó el fin de semana y fue presentado ayer.
0: Oye, no puedo ir a reírme porque todo lo que no quieren los futbolistas es hablar de su vida personal.
19: Sí.
0: Quieren hablar de fútbol, si vamos a hablar de fútbol, sí, si no, no.
19: De hecho, sentémonos a tomar un cafecito y hablamos. Él es una persona muy particular porque él en México tuvo harta figuración después en la farándula en su momento. Muy cristiano. Sí, después se fue a Turquía. Entonces, como que él también viene con cierta exposición, tiene una personalidad, lo pudimos escuchar recién, un poquito atípica al futbolista profesional chileno, pero bueno, se agradece, sí, tipos que marquen un poquito la diferencia, al menos en los micrófonos. Veremos ya después en la cancha cómo anda. 13 años que no juega en la U, no estuvo bien en Turquía, en México estuvo bien en el América en el primer lustro, pues se lesiona, incluso tiene alguna chance en la selección chilena con Gareca, pero no termina jugando porque tuvo muchas lesiones. Así que con eso la U cierra su libro de pases, y la Católica en tanto anuncia hace algunos minutos a Agustín García Basso, jugador de Racing de Avellaneda, que hasta el año pasado era un jugador que era como el jugador 12 del equipo, o sea, jugaba bastante central, de formación, puede ser volante central o hasta lateral derecho. Es un buen nombre el que trae la Católica. No puede jugar la vuelta, obviamente, de la Copa Libertadores contra el cuadro Estudiantes de La Plata, pero ante la lesión de Juan Ignacio Díaz, que tiene para un rato, lo de Agustín García Basso es muy bueno para el UC porque suma experiencia en la defensa de cara al resto de la temporada. La Católica que sigue pensando y esperando que Clemente Montes pueda recuperarse acá el martes. O sea, no se va a recuperar Montes. Si juega es porque va a hacer el esfuerzo y van a correr un riesgo. Si no se jugara con Estudiantes, probablemente Montes seguiría en recuperación.
0: Ya, pero adelantar la recuperación de un futbolista así puede significar que después no pueda jugar por un buen rato más.
19: Claro, él está en reintegro ya. O sea, no digamos que está en la cama y que lo van a sacar para que juegue. O sea, él ya está, solo que es como lo hace mucho, la verdad.
0: Claro,
19: apuraría los plazos, siendo que en condiciones normales no los estaría jugando en una o dos semanas más, pero si la instancia lo requiere, muchas veces los deportistas tienen que hacer estos sacrificios, y va a jugar el martes probablemente contra Estudiantes porque es el partido más importante de la Católica en el año y se puede meter a cuartos de final de la Libertadores.
0: Y él también debe querer.
19: O sea, él venía en su mejor momento con ese gol que le hace a Boca Juniors, si recordemos, y la UC lo pierde lamentablemente para esta llave, entre otros jugadores. Así que eso con la Católica. Colo Colo va a tener a Bocinha, puede que esté citado. Mira, esto dijo recién Fernando Ortiz, ¿está listo Bocinha?
21: Yo sí, está trabajando muy bien, ya va casi 10 días entrenando con nosotros, ayer tuvo doble turno, está muy cansado del doble turno, está en condiciones de poder competir, lo estoy evaluando día a día, donde el conocimiento de sus jugadores, o el conocimiento de parte de él a sus compañeros, creo y considero que lleva un tiempo. Todavía no he tomado ninguna decisión con respecto al día domingo, si él está en condiciones para mí poder estar dentro de la competencia para poder estar citado, será citado. Si yo lo considere que quizás tenga un poco más de entrenamiento, lo resolveré en estos días.
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0: Muy buenas tardes. En esta presente jornada soy Jaime Quesada, la lectura de las noticias en portada noticiosa. Bienvenidos.
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0: Comenzamos con la provincia de Osorno para este día jueves. La ceremonia realizada en Osorno y Purranque permitieron reconocer a organizaciones de 7 comunas de la provincia por iniciativa vinculada al deporte, cultura y seguridad adultos mayores y desarrollo comunitario. El Gobierno Regional de Los Lagos concretó la entrega de los fondos Comunidad 2026, 301 organizaciones sociales de la provincia de Osorno, mediante una inversión total que asciende a 1.345.616.402 recursos destinados a fortalecer la iniciativa surgida desde la propia comunidad y responde a las distintas necesidades de los territorios. La jornada encabezada por el gobernador regional de Los Lagos, Alejandro Santana, contempló la ceremonia desarrollando las comunas de Osorno y Purranque, reuniendo a dirigentes sociales, beneficiarios, alcaldes y consejeros regionales. En Osorno fueron reconocidos 231 organizaciones de las comunas de Osorno y San Juan de la Costa, Puyehue, San Pablo, en una inversión total de 1.041.497.748 pesos. De este monto, 166 proyectos de Osorno recibieron 767.677.840, 99 en San Juan de la Costa, 120.281.993, 21 proyectos de Puyehue con 82.314.226 y 15 iniciativas de San Pablo con 71.223.689. Posteriormente, en el Teatro Municipal de Purranque se realizó la ceremonia correspondiente a las comunas de Purranque, Río Negro, Puerto Octay, donde fueron beneficiarias otras 70 organizaciones con una inversión regional de 304.118.664. De esta segunda ceremonia, Purranque recibió recursos para 28 proyectos por un total de 124.211.337 pesos. Río Negro para 24 iniciativas con 104.971.263. En Puerto Octay, 18 proyectos por un total de 74.936.064. El gobernador regional Alejandro Santana destacó que uno de los principales objetivos de esta convocatoria fue ampliar la cobertura de los fondos comunidad y generar mayores oportunidades para organizaciones que anteriormente no habrían logrado adjudicarse a estos recursos, lo que dijo el gobernador.
2: Sí, bueno, muy contento primero porque la cobertura la hemos ampliado de manera significativa. Nos alegra también porque aparte de las organizaciones, hay organizaciones que por primera vez adjudican el proyecto Fondo Comunidad, otros el 70% o 7 de cada 10 en este caso no se habían adjudicado fondos el año pasado. Y eso es parte de lo que significa tener un sistema que sea compensatorio, un sistema que sea integrador, que tenga, amplíe su cobertura, y sobre esa base obviamente que estamos muy conformes. Y sobre todo porque vemos adultos mayores, vemos deporte, vemos arte, cultura, seguridad pública, o sea, vemos una diversidad de prioridades que tiene cada comunidad o cada organización. Así que felices y agradecer también porque para mí es muy especial también poder hacer este evento en Purranque con tres alcaldes muy queridos, muy cercanos, y que yo le tengo la mayor valoración por el trabajo que están desarrollando junto a sus organizaciones sociales.
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0: Una de la tarde ya con 35 minutos. Agrupación denuncia nueva contaminación por aguas servidas en el río Damas, en Osorno. Más detalle lo entrega junto a Pablo Lara para Red Acogida. Buenas tardes, Pablo.
3: ¿Cómo está, Jaime? Muy buenas tardes. Una nueva contaminación por aguas servidas fue denunciada el pasado fin de semana en el río Damas, en Osorno. Específicamente en el sector de Colby Bajo, donde existe una planta elevadora de aguas servidas perteneciente a la empresa Suralis. Según explicó el presidente de la Red Ambiental Ciudadana de Osorno, Ricardo Becerra, la instalación habría estado descargando una importante cantidad de aguas servidas directamente al cauce del río, situación que generó preocupación debido a la fragilidad ambiental que presenta este sector. Una contaminación de aguas servidas en el río Damas, en el sector de Colbe Bajo, debido justamente que ahí hay una planta elevadora de aguas servidas que es de la empresa Suralis. Durante este fin de semana, como anteriormente hemos señalado, estuvo justamente depositando una gran cantidad de aguas servidas al cauce de este río. Entonces, frente a esta situación, nosotros el día domingo en la tarde nos comunicamos con la Superintendencia de Servicios Sanitarios, precisó. Además, Becerra señaló que al advertir la situación se comunicaron con la Superintendencia de Servicios Sanitarios, organismo que no tenía conocimiento del hecho. En esa línea agregó que de inmediato entonces este organismo estatal se contactó con Suralis y después de un tiempo prudente esa válvula fue cerrada. Entonces con eso ya se evitó que se siga contaminando el río en una zona que siempre ha sido bastante frágil en cuanto a contaminación. Así es que en este momento, según la información que nos ha entregado la Superintendencia de Servicios Sanitarios, se está recabando una serie de antecedentes a la empresa. La Superintendencia de Servicios Sanitarios se encuentra recopilando antecedentes de parte de la empresa para determinar qué ocurrió durante el fin de semana. A su vez, Becerra indicó que posteriormente deberán desarrollarse las investigaciones correspondientes para establecer si existen responsabilidades por parte de la empresa. El dirigente destacó la importancia de esclarecer los hechos, considerando que se trata de un sector que históricamente ha presentado problemas relacionados con la contaminación. Cuando hay días de lluvia, mucha lluvia, entonces la ley y las normativas ambientales, que son muy particulares en este país, permiten que estas empresas puedan, en ese caso, evacuar aguas servidas hacia el sector del río. Pero siempre y cuando que den ciertas condiciones de una lluvia muy copiosa, permanentemente, con lo que pasó la semana pasada. En estos últimos días no hemos tenido realmente lluvias como para que se haya abierto esta válvula, aseveró el presidente de la Red Ambiental Ciudadana de Osorno. Sin embargo, cuestionó que en esta oportunidad se haya producido un vertimiento durante cerca de 48 horas, considerando que durante estos días no se habrían registrado precipitaciones de la intensidad necesaria para justificar la apertura de las válvulas. Desde la provincia de Osorno, para la Red Regional Acogida, informó Pablo Lara. Buenas tardes.
0: Una de la tarde ya con 39 minutos, seguimos revisando más informaciones. Ejecutivos de la primera comisaría de Carabineros de Osorno detuvieron a dos hombres por los delitos de robo en el lugar no habitado y receptación. El procedimiento policial permitió recuperar especies sustraídas y la incautación de un vehículo en el sector de Céntrico. Durante la madrugada, personal policial acudió a la intersección de calle Bilbao, esquina Portales, en la comunidad de Osorno. En el lugar, la unidad verificó la sustracción de una rueda desde una camioneta estacionada. Tras advertir la presencia policial, el individuo se dio a la fuga por las vías férreas. Sin embargo, los funcionarios lograron su alcance y detención, consiguiendo la recuperación de especies encargadas por la víctima. El desarrollo de la diligencia, posteriormente fiscalizaciones, permitieron identificar a un segundo sujeto. El individuo portaba dos neumáticos adicionales, los cuales fueron reconocidos formalmente por el propietario de una vulcanización afectada por el ilícito. Con la instrucción del fiscal de turno, ambos imputados pasarán a control de detención. En tanto, las especies recuperadas fueron entregadas formalmente a sus respectivos propietarios tras la acreditación correspondiente de este hecho. Seguimos avanzando con más noticias, siendo la 1 de la tarde con 41 minutos. Un operativo de Carabineros de Chile finalizó con la detención de un hombre de 19 años de edad en Osorno tras incautarle 49 gramos y 800 miligramos de cannabis sativa, dinero en efectivo y un arma de aire comprimido. A las 20 horas de este día miércoles 12 de agosto, la intersección de calle Prat, esquina de Rázuriz de la ciudad de Osorno, personal de Carabineros de Chile procedió a la detención de un hombre masculino de 19 años de edad tras una fiscalización de rutina. El imputado mantenía entre sus pertenencias un arma de aire comprimido tipo pistola y diversas bolsas dosificadoras con cannabis sativa, cuya prueba de campo arrojó un pasaje total de 49 gramos 800 miligramos. El imputado portaba una bolsa dosificada con una sustancia polvorienta de color rosado, cuya naturaleza no pudo ser determinada por personal de la sección de investigaciones policiales de Carabineros. El procedimiento, la incautación de 149 mil pesos en dinero en efectivo, distribuido en billeteras de distinta denominación. El procedimiento se concretó en los delitos de microtráfico de droga y porte de elementos conocidos para cometer el ilícito. El fiscal de turno dispuso al imputado pase control de detención. Cabe señalar que el delito registrado antecedente por diversos delitos al momento de su aprehensión. Seguimos avanzando con más noticias a esta hora de la tarde. Masivo recurso de protección exige transporte escolar urgente para más de 120 estudiantes que viajan desde Frutillar a Octay. Senei Aconcagüino disputa su tercer mundial de karate junto con dos de sus alumnos. Más detalle lo entrega Rolf Mancilla desde Puerto Octay. Buenas tardes.
4: Muy buenas tardes. Una crítica situación de vulneración de derechos afecta a cerca de 120 estudiantes de la comuna de Frutillar, quienes diariamente deben trasladarse hasta Puerto Octay para ejercer su derecho a la educación debido a la falta de matrículas y oferta en su comuna de origen. Ante el colapso y la falta de soluciones por parte de las autoridades, el representante de los apoderados interpuso un recurso de protección colectivo con orden de no innovar ante la Corte de Apelaciones de Puerto Montt. La acción legal va dirigida en contra de la Municipalidad de Puerto Octay, las seremías de Educación y de Transporte de la región de Los Lagos. La crisis estalló de manera definitiva el pasado 27 de julio de este año, coincidiendo con el retorno de las vacaciones de invierno, cuando se materializó el término abrupto del servicio de transporte escolar que permitía el regreso seguro de los alumnos a sus hogares. Actualmente, un universo de aproximadamente 53 alumnos pertenecientes al Liceo Benjamín Muñoz Gamero, al que se suman estudiantes de otros establecimientos como el Colegio San Vicente de Paul, sufren el colapso absoluto de la locomoción de transporte de pasajeros entre Puerto Octay y Frutillar. Niños de educación básica y adolescentes se ven obligados a disputar un cupo en el terminal de buses de Octay. Al quedar rezagados, quedan expuestos a las inclemencias del tiempo, riesgos delictuales y un total desamparo en la vía pública sin resguardo de adultos. A pesar de sostener reuniones con las seremías y representantes locales, las familias denuncian que las autoridades han eludido su responsabilidad, argumentando falta de atribuciones legales y falta de voluntad política para firmar convenios intermunicipales. Asimismo, acusan una preocupante ausencia de la alcaldesa de Puerto Octay en las mesas de diálogo. Las autoridades confunden la falta de voluntad con la falta de atribución legal. El Estado tiene las herramientas y el deber de coordinarse, declararse incompetente mientras 120 niños quedan desamparados bajo la lluvia en un terminal. Es una omisión ilegal que no vamos a tolerar, señaló Marcos Barría, quien actúa como agente oficioso de las familias afectadas. El recurso judicial busca que la Corte de Puerto Montt ordene de forma provisional e inmediata el restablecimiento del traslado completo, ida y regreso, de los menores mediante una orden de no innovar. De forma paralela, la dirigencia de apoderados ingresó una solicitud formal de intervención ante la Defensoría de la Niñez, sección de protección de derechos de la región de Los Lagos, exigiendo que el organismo actúe como observador técnico en el juicio y oficie con carácter urgente a las carteras de transporte y educación para activar subsidios de emergencia para zonas rurales aisladas. Las familias hacen un llamado urgente a los ministros del Tribunal de Alzada y a las autoridades regionales para que apliquen el principio del interés superior del niño, restituyendo la conexión necesaria para asegurar el derecho a la educación y a la integridad física de los estudiantes de Frutillar. En otro ámbito de la noticia, en el deporte específicamente, el Valle de Aconcagua tendrá representantes en una importante cita internacional. Claudio Arriagada Portales, profesor de educación física y sensei de karate do Chotokan, quien es oriundo de la comuna de Puerto Octay, se prepara para disputar su tercer campeonato mundial de la disciplina, que se realizará entre el 20 y 23 de agosto en Brasil. Arriagada desarrolla su labor deportiva como sensei en los dojos de Calle Larga, Los Andes y en la Universidad de Playa Ancha, sede San Felipe, acumulando además una extensa trayectoria representando al país en competencias internacionales. Anteriormente integró la selección nacional de karate Chotokan, que participó en el Mundial de Irlanda en el 2019 y posteriormente en el campeonato realizado en Japón durante el 2024. A estas experiencias se suman sus participaciones en los Panamericanos desarrollados en Chile en el 2023 y Brasil 2025. Esta vez el desafío tendrá un significado especial, ya que el sensei aconcagüino viajará acompañado por dos de sus alumnos del dojo de Calle Larga, Máximo Montenegro y Roberto Montenegro, quienes también fueron seleccionados para representar a Chile. Los tres se integrarán a deportistas provenientes de diferentes puntos del país para conformar la selección de karate Chotokan Chile, que competirá en el Mundial de Brasil. A pocos días del viaje, Claudio Arriagada espera nuevamente dejar en alto el nombre del país y del Valle de Aconcagua y, por supuesto, a Puerto Octay también, ahora compartiendo la experiencia mundialista con dos karatecas formados bajo su dirección. La competencia significará así una nueva oportunidad para que el karate desarrollado en Aconcagua tenga presencia en uno de los principales escenarios internacionales de la disciplina, como es Brasil. Para Radio Acogida, desde Puerto Octay 92.1, informó Rolf Mancilla Leuquén. Muy buenas tardes.
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0: Una de la tarde ya con 49 minutos, lo vamos a la provincia de Llanquihue. Durante la noche de ayer, el Tribunal Supremo del Partido Socialista decidió por unanimidad a sus integrantes suspender la militancia del senador por la región de Los Lagos, Vidal Espinosa, quien está siendo investigado por la Fiscalía de Valparaíso por un presunto caso de violencia intrafamiliar cometido en Viña del Mar. La determinación habría respondido además de una carta firmada por 120 militantes y que fue presentada al máximo órgano disciplinario del Partido Socialista, dando cuenta del otro caso de violencia psicológica hacia las mujeres. La medida estará vigente hasta que culmine la investigación inicial del oficio por la Fiscalía Regional de Valparaíso, pero por el momento el Tribunal Supremo le otorgó un plazo de 5 días. El parlamentario no presentará sus rescargos. Los hechos que detonaron la investigación contra el senador ocurrieron alrededor de las 20 horas del pasado miércoles 5 de agosto en el sector de Nueva Aurora de Viña del Mar, cuando su actual pareja solicitó al conserje del edificio llamar a carabineros por una presunta agresión física al parlamentario. Sin embargo, al llegar a los funcionarios, ambos involucrados declinaron denunciar y someterse a una constatación de lesiones, pero de igual manera los policías pudieron percatarse de diversos daños en el departamento en el que se encontraban, por lo que dieron cuenta del Ministerio Público, la entidad que estableció el inicio de una investigación actual que está en curso. Una de la tarde ya con 50 minutos. Cerró la investigación por el asesinato de un joven en calle Crucero de Puerto Montt a plena luz del día. Más detalle lo entrega junto a Iván Santana, para Red Acogida. Buenas tardes.
5: ¿Qué tal, Jaime? Buenas tardes. El cierre de la investigación por el asesinato del joven músico Alexis Moisés Hernández Mancilla, 23 años, hecho ocurrido por Kevin Andrés Cuñuecar Díaz, 28 años, en calle Crucero, en Puerto Montt, informó el Ministerio Público formulando cargos por el delito de robo con homicidio y solicitando la pena de presidio perpetuo calificado. El ilícito se registró en noviembre del año pasado y motivó una investigación que se extendió por 9 meses. Los hechos se remontan al viernes 7 de noviembre del 2025 a las 12:20. A esa hora, a pocos metros del centro de Puerto Montt, en calle Crucero, cerca del paso sobre nivel de la avenida Salvador Allende y frente a población Kennedy, la víctima fue abordada por el imputado. De acuerdo con los antecedentes, el objetivo principal del agresor era sustraer la mochila que Hernández portaba. Ante la resistencia del joven a ser despojado de sus pertenencias, este intentó huir de su atacante. Sin embargo, fue perseguido e interceptado cerca del puente Petorca, donde recibió múltiples agresiones, al menos 10 lesiones con 2 armas cortopunzantes, distintas que terminaron causándole la muerte. Pese a las maniobras de reanimación de personal SAMU, el reporte de la Fiscalía detalló que el homicidio ocurrió en horario diurno ante la presencia de una gran cantidad de testigos que transitaban en sus vehículos y a pie. Varios de estos transeúntes observaron la agresión e incluso 2 mujeres, madre e hija, encararon al imputado gritándole para que detuviera el ataque. Un factor agravante en el historial del imputado Kevin Cuñuecar Díaz tiene un puntuario policial. Al menos de cometer el crimen, el sujeto debía estar cumpliendo una medida cautelar de arresto domiciliario total impuesta a raíz de una causa en proceso por el delito de receptación de vehículo ilícito cometido en agosto del 2025. Además, sus antecedentes penales revelan condenas previas en los años 2021 y 2023, ambos por delito de microtráfico. Hoy espera el juicio en prisión preventiva, medida que le impuso el 11 de noviembre tras ser detenido por el OS9 en Población 22 de Mayo, donde se le incautaron ropa manchadas con sangre de la víctima. Para Red Acogida, Iván Santana, buenas tardes.
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0: Una de la tarde ya con 53 minutos. Autoridades, carabineros y organizaciones comunitarias en el sector de El Peñol de la comuna de Maullín, a través del Grupo de Seguridad Rural, coordinan acciones preventivas ante la proximidad de las fiestas patrias. La preocupación por el abigeato aumentó en los sectores rurales de Maullín tras registrarse nuevos casos y ante la proximidad de las fiestas patrias. El CNM de Seguridad Pública, Francisco Muñoz, informó que se reforzará los controles junto con el SAC, Carabineros y otros organismos, incluyendo el operativo de tierra, aire y mar. La mayor Pamela Sandoval, comisario de la tercera comisaría de Maullín, llamó a reforzar las medidas de autocuidado y mantener la comunicación permanentemente con carabineros, especialmente durante los horarios nocturnos. Por su parte, el encargado de seguridad municipal, Manuel Contreras, anunció el avance de la modernización de los dispositivos de televigilancia con un nuevo punto estratégico y apoyo especializado y ciberseguridad. En tanto, el consejero regional por la provincia de Llanquihue, Tito Gómez, llamó a las organizaciones de Maullín a postular durante los próximos años a los fondos de seguridad con el objetivo de acceder a los recursos y tecnología para fortalecer la prevención de los delitos. Una de la tarde con 55 minutos. Colegio de Puerto Montt acoge primera sala. Contribuyó a mi futuro del país. Más detalle lo entrega junto a Javier Santana para Red Acogida. Buenas tardes, Javier.
6: Muy buenas tardes, Jaime. Así es, porque un nuevo impulso en la educación pública técnico profesional de la comuna de Puerto Montt marcó la inauguración de la primera sala Construyo mi futuro del país, que habilitará por la Cámara Chilena de la Construcción. Es el Colegio Técnico Profesional Piedra Azul en el marco de la celebración de sus 75 años. La nueva sala beneficia directamente a las especialidades de construcción con mención en edificación, que el establecimiento imparta en modalidad dual y considera el equipamiento tecnológico avanzado como notebook, monitoreo para 20 estudiantes, estación para el docente, pantalla interactiva, proyector, plotter, técnico e impresora multifuncional. Se trata de la primera sala de 20 que el gremio donará a nivel nacional. Hecho fue destacado por el alcalde de Puerto Montt, Rodrigo Buenrey. Creemos que esta sala es una vinculación del mundo público al mundo privado. Y además, la academia y la sociedad civil, a partir de esto, conseguimos un importante aporte de la Cámara Chilena de la Construcción a nuestro liceo. El presidente nacional de la CCHC, Alfredo Echeverría, destacó que la iniciativa en Puerto Montt, por su vínculo histórico y con la formación técnica en el marco de nuestro aniversario número 75. Además, y por último, la directora del colegio, Magdalena Acevedo, reveló el impacto en la comunidad de esta sala tecnológica, que renueva las herramientas de nuestros estudiantes y además fortalece el currículum de la especialidad. La participación municipal se enmarca en el trabajo de permanencia de la Municipalidad de Puerto Montt por fortalecer la educación pública y técnico-profesional de la comuna. Además, esto incentiva a los estudiantes jóvenes a promover alianzas con el mundo productivo que amplíen las oportunidades de cada uno de ellos. Para Red Regional Acogida, informó Javier Santana, desde Los Muermos. Desearle a todos que tengan un excelente día, a los que van viajando, que tengan un buen viaje, a los que están trabajando, que tengan una buena jornada laboral, y nos encontramos mañana, si Dios así lo permite. Cuídense mucho, buenas tardes, chao, chao.
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0: Nos vamos a la provincia de Chiloé. Un trabajador de Mowi, Chile, perdió la vida durante las últimas horas mientras se desarrollaban las labores de área de biofiltros en una piscicultura perteneciente a la compañía de Chiloé. El fallecimiento fue confirmado por Samicultura mediante una declaración pública. Según explicó la empresa, el accidente ocurrió mientras el trabajador se encontraba realizando sus funciones habituales en las instalaciones asociadas al área de reproducción y genética. Tras conocer la emergencia, Mowi activó su protocolo establecido para este tipo de situaciones y adoptó las medidas correspondientes.
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0: A esta hora presentamos el informe del tiempo, lo vamos a la región de Los Lagos. A esta hora tenemos una condición actual de 13 grados nublado. Para este día viernes 14 tenemos una mínima de 6, una máxima de 12 grados, cubierto y lluvia, con viento entre 40 y 60 kilómetros por hora para la tarde. Para este día sábado 15 tenemos una mínima de 8, una máxima de 13 grados, nublado y chubascos, con viento entre 40 y 60 kilómetros por hora. También revisamos el informe del tiempo en la provincia de Llanquihue. A esta hora tenemos una condición actual exactamente de 12 grados nublado. Para mañana, 14 de agosto, tenemos una mínima de 7, una máxima de 11 grados, nublado y chubascos. Para el día sábado 15 de agosto tenemos una mínima de 5, una máxima de 13 grados, cubierto y lluvia. También revisamos el informe del tiempo en la provincia de...
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2: Son las 14 horas.
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0: Son las 14 horas y 13 minutos.
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2 de la tarde con 18 minutos. ¿Cómo están? Oiga, ya un poquito mejor ya que ayer de la garganta, así que espero que estén todos muy, pero muy bien, disfrutando. Cuídense del resfriado, amigos, porque está fuerte, fuerte, fuerte. Así que cuídense nomás, amigos. Ah, un abrazo gigante a toda la gente que ya nos escucha a esta hora en toda la región de Los Lagos. Nos escuchan en Puerto Varas, en Puerto Montt, en Las Quemas. ¿Para qué hablar de Los Muermos? ¿Para qué hablar de Puerto Octay y de Puyehue, que está de masa? Porque están escuchándonos a esta hora. Saludos a toda la gente que nos escucha rumbo hacia Puerto Montt, rumbo hacia algún lugar, rumbo hacia el Paso Cardonal, Zamoré. Saludos para todos, ¿eh? Un gran saludo. 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
2: Son las 14 horas y 29 minutos.
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Oiga, son las 2 de la tarde con 42 minutos. Los invitamos a esta hora a todos. Acabamos de subir nuestra el video de saludo del programa en el día de hoy, así que le mandamos un saludito a toda la gente que ya a esta hora de la tarde, cuando son exactamente las 2 de la tarde con 42 minutos, ya están reaccionando con nosotros. A toda la gente que ya va a comenzar, por supuesto, a darle un me gusta, a darle un corazoncito, a darle ahí un gran saludito a todos nuestros auditores y auditoras que ya están con nosotros y que ya han que ya están reaccionando con nosotros. Mira, por ejemplo, Sandrita Vargas, saludos a Sandrita, que ya está en la sintonía de la radio a esta hora. Oiga, vi a través de las redes sociales también que Sandrita, ya llevamos como 4 o 5 años con Sandrita, tenemos ahí algo especial porque yo siempre lo cuento al aire, pero no con mucho detalle, no con mucho detalle, pero una vez, una de mis primeras transmisiones en vivo que hice por el Facebook, y me empapeló la... ¡Ay, me empapeló la Sandrita! ¿Para qué estamos así? Es la verdad, ¡me empapeló! Y después, la vuelta de la vida, ¿no? Sí. Así que le mandamos un gran saludito a Sandrita, un abrazo muy grande. Está trabajando a esta hora, debe estar trabajando lo más probable, así que le mandamos un gran saludo a esta hora de la tarde y muchas gracias por estar en la sintonía de la radio, ¿eh? No, pero fue un buen empujón. Sí, pues ves, y todas esas cosas es importante. Janet Vera, saludos. Erika Barría, Jessie Artigas, Eugenia Martínez y Leticia Castillo ya están reaccionando con nosotros. Jessica Triviño también ya están a esta hora reaccionando con la red acogida. ¿Y usted qué está esperando? Si escucha la radio a esta hora, donde quiera que se encuentre, donde quiera que nos vea, donde quiera que esté en la sintonía, un gran saludito. ¿Qué más? Leticia, Jessica, un abrazo. Ah, ya somos, ¿cuántas personas? 13 personas. Claudita Maldonado, Omar Gallardo, ya reaccionando con nosotros. ¿Y usted qué está esperando? Pero antes de continuar, les comento que tenemos un extra de avisos y mensajes en este día jueves 13 de agosto. Atención a los muermos y sus alrededores. Se comunica el sensible fallecimiento de quien fuera madre, suegra, abuela y bisabuelita, señora María Elsa Gómez Cárdenas, que paz descanse. Sus restos están siendo velados en el Salón Velatorio San Pedro de los Muermos y sus funerales se realizarán el día de mañana, comenzando con una misa a las 10 de la mañana, para luego continuar al cementerio municipal de nuestra comuna. Se invita a familiares y amigos a acompañar en estos momentos de profundo dolor, favor que comprometerá la eterna gratitud de su hija María Honorina Millalonco Gómez y esposo Elías Rubén Mancilla, hijos y nietos. Extra de avisos y mensajes a esta hora cuando son las 2 de la tarde con 45 minutos. Extra de avisos y mensajes. Oiga, seguimos invitando a la gente a esta hora a reaccionar con nosotros. Mónica del Río, Raquel Gallardo, Julia Larcón, Karim Guerrero, Doralisa Gallardo, ya reaccionando con nosotros. ¿Quién más? Saludos, trabajando, dice Sandrita. Buena perrín, saludito. ¿Te pusiste el buzo del Rey de Copas? No, jamás, jamás, jamás algo de Colo Colo, jamás. Saludito desde Alerce Sur, también en la sintonía de la radio. Tatiana Miranda, Mónica del Río, reaccionando con nosotros a esta hora. Oye, la Jessica que está escuchando la radio, lo más probable, porque me está hablando, ya debe hacer que se olvidó de algo ya. No, mentira. Santa Yarine. Perdón. Oye, son las 2 de la tarde con 46 minutos, 2 de la tarde con 46 a esta hora. Maribel Sánchez reaccionando con nosotros. Falta la Jessica, falta Pablito, falta Claudio, faltan hartas personitas para que estén con nosotros a esta hora de la tarde, así que ya lo saben amigos, ya lo saben amigas. Oye, falta la Dafne también, ¿ah? ¿Eh? Todavía, que son fieles auditores de la radio. Pablito lo acaba de lo invoqué a Pablito, lo invoqué. Fernando Toledo, también en la sintonía de la radio. Lorena González.

Mientras usted se va al Facebook de la radio y ponele un me gusta, ponele un me encanta, seguimos bailando porque suelta el ritmo, viejo.

0: Son las 2 de la tarde con 54 minutos, 2 de la tarde con 54 a esta hora.
1: Negra.
0: Y si nos ponemos a bailar todos juntos.
1: Ay, negrita mí.
0: Porque estamos en vivo y toda la gente reaccionando arriba. Porque reacciona como Ingrid González.
1: Dame tu calor.
0: Como Mónica Ojeda. Como Pachita Santana. Como Getfroy Vergar. Como Marisol Barriento, que está reaccionando a esta hora. Como Rally Oyarzo. Como Dafne Carolina. Como Eliana Mancilla. Como Walterio Alvarado. Como Javier Pereira. Como Toto Duménez.
2: Esta guitarra, Toli.
0: Como Ángela Santibáñez. Como Ingrid González. Y toda la gente.

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2: Son las 14 horas y 59 minutos.
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0: Oiga, son las 3 de la tarde con 22 minutos, 3 de la tarde con 22 a esta hora aquí en La Red Acogida para bailar y disfrutar siempre al ritmo del sur de Chile.
1: ¡Y esto va!
0: Oiga, son las 3 de la tarde con 22 minutos. Saludo a toda la gente que está con nosotros reaccionando a esta hora. De verdad que estamos agradecidos de la gente que está reaccionando, que le está dando un me gusta. Ya casi 70. Llegaremos a los 80 de aquí a que termine el, a los 90 de aquí a que termine el programa. Nos faltan solo 20 personas. Así que si usted está escuchando la radio en el auto, viajando, vaya un ratito al Facebook. Lo invitamos a que vaya un ratito al Facebook y nos ayuda a compartir y a reaccionar. Ah, por favor, se los agradeceríamos. A ver, llegamos. Vamos, vamos. Vamos con música a esta hora. Partido en dos a esta hora junto al jefe de jefes. ¡Toma!

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2: Son las 15 horas y 29 minutos.
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Oiga, qué buena música a esta hora, 3 de la tarde con 41 minutos. 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

Oiga, amigos míos, bueno, acabo de mandarle ahí un mensajito a Claudio, el dueño de Botillería Origen, y yo sé que no, lo más probable es que me va a decir que lo hagamos nomás. Pero yo les quiero preguntar a todos nuestros auditores y auditoras que nos escuchan a esta hora de la tarde. ¿Les gustaría que hagamos promociones, pero promociones gigantes? Le voy a copiar a Iván lo que hizo con un supermercado acá en la comuna, pero con trago. Yo sé que es fomentar el trago y todo lo demás, yo lo entiendo, y no es fomentar, sino que, o sea, es fomentar, pero fomentar en este caso a Botillería Origen, que es nuestro auspiciador número uno. Entonces, yo les pregunto a ustedes, si tengo harta gente que me dice, sí, Javier, démole, yo de verdad hablo con Claudio y le digo, mira, hagamos esto en la radio. ¿Y qué va? 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Si yo veo que de aquí a las 4 de la tarde... De aquí a las 4 de la tarde tenemos, no sé, 30 personas, 20 personas que nos escribieron, que nos van a llamar. 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Pero necesito, si ustedes que nos escuchan les gusta o no les gusta la idea. Así que vayan al WhatsApp de la radio, póngale un me gusta. Así que rápidamente.

Oiga, ya llevamos más de 10 personas que han dado, que le han dado ahí me gusta al WhatsApp de la radio. Ya 10 personas. Pero nos faltan más, ¿ah? Nos faltan más personas si les gustó la idea de hacer promos locas. No sé, el whisky, por ejemplo, el whisky. Un whisky que vale 15 lucas, 14 lucas, no sé, de venderlo a 7 lucas, a 6 lucas por 10 minutos, pero máximo una botella. 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Así que si a usted le gusta la idea, póngale un me gusta, póngale dedito para arriba. Vamos a ver.

ya. Llegamos a la meta, amigos míos. Llegamos a la meta y yo me comprometo que mañana viernes, escuchen el programa. Escuchen la radio mañana viernes. Porque vamos a tener promociones locas. Vamos a tener promociones locas, vamos a regalar. Así que los esperamos, porque de verdad, amigos, no estoy exagerando. Lo que se nos viene mañana, amigos míos, va a ser loco. Así que ya lo saben, ¿eh? Oiga, jueves 13 de agosto, estamos en vivo, felices de poder compartir con ustedes, felices de estar saliendo de resfriado. Miércoles, güey. Puta que estuve jodido. Oiga, casi me fui para el otro lado, ¿ah? ¿Eh? Vi la luz al final del túnel, no les voy a mentir, lo vi. Pero me volví. Estuve a punto de estirar la pata, incluso me confesé. Y aquí estoy. Dijeron, no, este es muy bueno para que se vaya todavía. Son las 3 de la tarde con 50. Oye, la idea es sacarle una sonrisa, una carcajada a la gente, a las personas que la están pasando mal, a la gente que se le fue algún familiar, a la gente que a lo mejor no fue una buena semana, a lo mejor no fue un buen mes el de julio, o no está siendo un buen mes el de agosto. Le mandamos un abrazo. Y lo que hemos dicho siempre, no dejen de sonreír, sonrían siempre, aunque la gente hable tontera, aunque la gente diga lo que diga, aunque no les fue bien en el trabajo, aunque en el trabajo inventen cosas, aunque te quieran ver abajo, aunque te quieran ver en el piso, aunque inventen cosas de ti para que quedes mal ante mucha gente, amigos, sean felices, ríanse, disfruten. Vivan su vida. Recuerden una cosa: la vida es una sola, es solo una, es esta y no hay más. Es este momento. Disfruta con los amigos, con la polola, disfruta con la familia, disfruta en general. Disfruta los momentos, los cumpleaños, las bodas, los casamientos. Disfruta los cumpleaños, disfruta todo. Disfruta, porque después, cuando te vayas, ya ni tu auto, ni tu casa, ni tu nada te lo vas a llevar. Disfruta el instante y no sufras y no llores por estupideces, no sufras por situaciones, y por sobre todas las cosas sean felices y disfruten las cosas básicas de la vida. Quizás, claro, no te sale tener lo que tú querías cuando empezaste en tu proyecto, o quizás no te sale lo que tú has querido desde niño, desde pequeño, o estás trabajando a lo mejor en un trabajo, no, si voy a trabajar en otra cosa, Javier, ya no importa, son detalles, si cualquiera se equivoca, si, como decía alguien por ahí, no, para qué, ya. Entonces, la idea es que ustedes sean felices. Si no están en el trabajo indicado, tranquilo. Para los que son creyentes, para los que somos creyentes, Dios tiene algo preparado para ti. Y si es eso, bueno, es lo que tú pudiste, lo que tú finalmente te resignaste a tener. Eso es lo más cierto y lo más verdadero que puede existir. Y si están solitos, si están pasando un mal momento, si están en su casa, si están llorando a esta hora, porque puede pasar, porque hay mucha gente que nos escucha sola, solo, nunca olviden que ustedes nunca van a estar solos. Primero, van a tener a Diosito, que lo está cuidando, lo está mirando y que siempre va a estar con ustedes a su lado y no, nunca lo va a dejar solo. Y segundo, que siempre vamos a estar nosotros acá. Usted prenda la radio siempre en este dial y vamos a estar nosotros. Quizás más adelante, quizás no voy a estar yo, pero va a estar otra persona. Pero siempre va a estar esta radio, este dial, acompañándolos para tratar de hacerlos felices, de que canten una canción o saquen una sonrisa. Pero nunca olviden que nunca estarán solos. Siempre van a estar con Diosito a su lado. Vamos con música a esta hora de la tarde. La primera cita junto a los Pincheiras del Sur.

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2: Son las 15 horas y 59 minutos.
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las 16 horas y 22 minutos.

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1: Son las 16 horas y 29 minutos.
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Así es, cuando son las 4 de la tarde con 44 minutos a esta hora, bomberos de la primera y cuarta compañía concurren a principio de incendio, en el sector de sector El Tambor, punto de referencia pasado bodega Los Piques. Es la noticia que está en pleno desarrollo. A esta hora estaremos ampliando la información del momento.

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2: Son las 16 horas y 59 minutos.
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Se ha cambiado la alarma de principio de incendio a incendio declarado a esta hora de la tarde. 5:03, estamos esperando lo oficial, por supuesto, porque siempre cuando ocurren este tipo de emergencias y situaciones, se habla mucho, se sube fotografía y todo el tema rápidamente sin tener una vocería o de bomberos que estén en el lugar o de auditores que estén en el lugar, sino que siempre de personas que le dicen o cosas por el estilo. Bueno, ahora estamos en condiciones ya de decir, incluso de subir una fotografía. Lo subimos a nuestras redes sociales recién, nosotros lo subimos apenas salió la emergencia, porque en diferentes grupos, en el grupo de la radio también manifestando esta información, pero a esperar siempre que haya alguien que sea de confiar, que esté en el lugar, porque hoy en día la verdad que está todo muy complicado con el tema de la inteligencia artificial y tanta cosa que hay. Que hay que esperar, esperamos el trabajo de bomberos y bueno, lo acabamos de subir a las redes sociales, ahí está la fotografía ya de este incendio, usted lo puede ver a esta hora a través del Facebook de la radio, a través del Instagram, que lo acabamos de subir el tema del incendio a esta hora de Los Muermos. Bomberos de tres compañías trabajan en un incendio declarado en el sector de Tambor Bajo, noticia en desarrollo, lo subimos recién a nuestras redes sociales con fotografía, para que la gente que nos escuche y que nos ve también pueda, por supuesto, saber lo que está ocurriendo a esta hora de la tarde acá en nuestra comuna. Están trabajando, bueno, acaba de llegar solo una máquina hasta el momento, que es la cuarta compañía. En tránsito va la tercera y en tránsito va el Z1, el camión aljibe de la primera compañía. Usted lo puede ver, como les digo, la fotografía ya subida a través de Radio Acogida Los Muermos 101.3 y también a través de nuestro Instagram, que es Radio Acogida. Esas informaciones usted la puede ver en nuestra red social y ahí ya puede ver que ya lo compartimos también, por supuesto, a esta hora. Estamos en vivo hasta las 7 de la tarde con las informaciones, con las emergencias ocurridas en nuestra comuna, acompañándolos hasta las 7. En este día 13, Víctor de Onomástico, saludamos a todos quienes están en la sintonía.

Oiga, dice por acá cuando son exactamente las 5:24. Hola, Javier, dice acá. Ay, ay, ay. Dice, quiero saludar por favor a mi esposa, Sandrita Schuerter, que el día de hoy está de cumpleaños de parte de su esposo, Pedro Burdiles. Un abrazo para ti, Sandrita. Y esta canción, con mucho cariño, dedicado de tu esposo para ti en este día especial. Que cumplas muchos años más. Yo sé que eres fiel, fiel, fiel a la radio, fiel a tu esposo, así que le mandamos un abrazo gigante y esta canción va para ti de parte de él.

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1: Son las 17 horas y 29 minutos.
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5:41. Antes de continuar, tenemos extra de avisos y mensajes. Atención, los Muermos y sus alrededores. Se comunica el sensible fallecimiento de quien fuera madre, suegra, abuela, bisabuelita, señora María Elsa Gómez Cárdenas, que paz descanse. Sus restos están siendo velados en el Salón Velatorio San Pedro de los Muermos y sus funerales se realizarán el día de mañana, comenzando con una misa a las 10 de la mañana, para luego continuar al cementerio de nuestra comuna. Se invita a familiares y amigos a acompañar en estos momentos de profundo dolor, favor que comprometerá la eterna gratitud de su hija María Honorina Millalonco Gómez y su esposo Elías Rubén Mancilla, hijos y nietos. Extra de avisos y mensajes aquí en Red Acogida FM 101.3 y 92.1.

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2: Son las 17 horas y 59 minutos.
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2: Bueno, que estamos a rular y empezó el verano.

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1: Son las 18 horas y 29 minutos.
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1: Son las 18 horas y 59 minutos.
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Hola, ¿cómo están? ¿Qué tal? Qué gusto saludarles. Día jueves 13 de agosto, comenzando ya esta edición de Volviendo a Casa hasta las 22 horas, 10 de la noche. Recuerden, estamos siempre después de la tarde para todos, que conduce nuestro buen amigo Javier Santana, para que usted no se pierda cada día desde las 4 y hasta las 7 de la tarde para todos, y más tempranito de 2 a 4 ahí en el Cantar Ranchero. Saludos muy especiales para cada uno de ustedes. Gracias por ya comenzarse a acompañar de la radio Los Muermos en Puerto Octay, en Puyehue, en www.radioacogida.cl y canal 806 de Patacoatiá IP. Nuestro WhatsApp ya está activo, disponible para que nos contacten, más 569-6752-1729. Nos puede ahí enviar su mensaje, ya sea para pedir canciones, para enviar saludos, para reportarnos su sintonía. Siempre el WhatsApp de la radio activo, disponible para que sea parte de este Volviendo a Casa. Saludos y muchas gracias por ya estar en nuestra sintonía.

Así estamos avanzando con buena música en este Volviendo a Casa del jueves 13 de agosto. Saludando a Víctor. Víctor está de onomástico el día de hoy. Felicidades para quienes llevan por nombre Víctor. Que lo pasen muy bien en este día de su santo. Para quienes hoy están de cumpleaños, o para quienes están celebrando, o han celebrado algo especial durante este jueves 13 de agosto, les saludamos con cariño. Ojalá que si ya celebraron algo especial e importante, le haya quedado espectacular, le haya quedado todo maravilloso. Y para quienes siguen celebrando algo especial, ojalá que nos quede aún todavía día jueves, que salga todo impecable. Para quienes aún se mantienen en el trabajo, para quienes tal vez se van ya retirando, van saliendo ahí de su lugar de trabajo habitual, aprovechamos de brindarles nuestros saludos, para quienes se dirigen ya hasta sus hogares, para quienes quizás trabajan un poquito más tarde, hasta las 20, 21 horas, ahí en su local comercial, para quienes van viajando a esta hora, saludos y muchas gracias por disfrutar y acompañarse de la red acogida.

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1: Le contamos que el Club de Montaña Austral Andino de Osorno realizará los días 18 y 19 de agosto la quinta versión de su seminario de montaña, que busca acercar la actividad outdoor a la comunidad y poner en valor las oportunidades que ofrece el entorno natural de la provincia. El encuentro se desarrollará desde las 18:30 horas hasta las 22 horas en el Teatro Municipal de Osorno y contará con la participación de destacados exponentes nacionales vinculados al montañismo y a las actividades al aire libre. La iniciativa es gratuita y las inscripciones se realizan de manera virtual a través del Instagram del club, arroba Club Austral Andino, específicamente mediante la página creada por el evento. La primera jornada tendrá como invitados al fotógrafo de naturaleza Cristian Aguirre y al reconocido montañista académico y empresario Rodrigo Jordán, quien lideró la expedición chilena que alcanzó la cumbre del Everest en 1992, considerada la primera ascensión latinoamericana a esa montaña. Su exposición abordará la exploración en el Himalaya y las lecciones de liderazgo que surgen de estas experiencias.
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Solo 7:27 ya. 7:27 hasta las 10:00 p.m. les acompañamos en este Volviendo a Casa, que es la red acogida. Recuerde, más 569-6752-1729. Ese es el WhatsApp para que nos pueda contactar y nos puede enviar su mensaje, nos puede escribir para pedir alguna canción bonita que quiera escuchar o bien para saludar a alguien en especial. También nos puede reportar su sintonía a nuestro WhatsApp. Más 569-6752-1729.

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1: Radio Acogida indica la hora.
2: Son las 19 horas y 31 minutos.
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1: Ya estamos de regreso con Volviendo a Casa.

Solo 25 minutos nos separan ya de las 20 horas en este Volviendo a Casa de hoy, jueves 13 de agosto. Saludos muy especiales para quienes tal vez recién se vienen integrando o incorporando a nuestra sintonía. Quédense con nosotros hasta las 22 horas. Estamos cada día de lunes a jueves, siempre de este mismo horario. Y si quiere enviar un saludo o bien pedirnos alguna canción que quiera escuchar o recordar, nos puede contactar. Más 569-6752-1729.

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1: Nos separan ya 20 minutos de las 20 horas. Le contamos que un total de 32 proyectos de organizaciones de Talcahua fueron adjudicados para impulsar iniciativas relacionadas con seguridad, cultura, deporte y medio ambiente, entre otras áreas de interés comunitario. Los recursos beneficiaron a diversas organizaciones de esta comuna, entre ellas juntas de vecinos, comunidades indígenas, comités de agua, clubes deportivos, centros de padres, agrupaciones culturales y organizaciones de personas mayores. Esta ceremonia de entrega de los recursos se realizó en el Casino Enjoy de Castro y contó con la participación del gobernador regional Alejandro Santana, consejeros regionales, la alcaldesa de Talcahue, Alejandra Villegas, y representante de las organizaciones beneficiadas de distintas comunas de la provincia.

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1: Oiga, buena música siempre para compartir aquí en la radio y recordándoles que nos puede contactar, nos puede enviar su WhatsApp, su mensaje al más 569-6752-1729. Para quienes están trabajando, saludos muy especiales, nos sintonizan, escuchan la radio. Para quienes van viajando y van escuchando Radio Acogida. Para quienes ya están en casita compartiendo de esta programación después de una tal vez larga jornada de trabajo o estresante jornada laboral, esperemos que puedan descansar y que mejor que hacerlo ahí en compañía de la radio.

Le contamos que la Municipalidad de Puerto Montt y el Servicio Nacional de Prevención y Respuesta ante Desastres, SENAPRED, programaron un plan de emergencia comunal para el próximo 27 de octubre, el que considera la realización de un simulacro de erupción del volcán Calbuco. Según el Servicio Nacional de Geología y Minería Sernajomin, el volcán Calbuco se ubica en el segundo lugar del listado de los volcanes con muy alto nivel de riesgo en el país. Le antecede en el primer lugar el volcán Villarrica en las regiones de la Araucanía y Los Ríos. El alcalde de Puerto Montt, Rodrigo Wenreich, destacó el trabajo preventivo y de preparación por si volviera a ocurrir un evento con el que se registró, recordemos, en abril de 2025. Bien digo, en abril de 2015. Creo que lo importante es prepararnos para que, si en caso que vuelva a suceder, podamos funcionar de manera coordinada, rápida, seria y profesional. Por eso hemos tomado la decisión de elaborar planes de trabajo orientados a preparar estos simulacros de emergencia ante la eventualidad de una nueva erupción del volcán Calbuco, indicó. Lo anterior considera la revisión y puesta en práctica de protocolos de evacuación, rutas seguras y despliegues operativos de unidades municipales, junto a la articulación con bomberos, carabineros y organismos comunitarios, con el objetivo de fortalecer la cultura preventiva y la reacción temprana ante una emergencia de alta complejidad.

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2: Son las 19 horas y 59 minutos.
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3: ¿Cómo están? Bienvenidos a este resumen informativo de las 20 horas. Tras detectar irregularidades, la Seremi de Salud prohibió el funcionamiento de la residencia de adulto mayor donde se investiga una presunta violación a una mujer de 84 años en Los Ángeles, región del Biobío. La Brigada Investigadora de Delitos Sexuales BRISEC de la PDI de Los Ángeles realizó diligencias para esclarecer la denuncia de un ataque sexual al interior de un establecimiento de larga estadía para adultos mayores.